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Amigos, muy buenas tardes a todos ustedes. Aquí estamos saludándoles y dando la bienvenida al programa del Rancho del Cora, donde recibimos las llamadas.

0: Llamadas de nuestra gente, a quienes agradecemos también su tiempo que nos dan para platicar con nosotros acerca de sus recuerdos, de sus historias vividas y muy bien vividas allá en su tierra, ¿eh? Y antes de empezar con el tema de hoy, vamos a escuchar el final de la plática que tuve con un paisano que se encuentra ahora mismo preparando su tierra, su parcelita, ¿verdad?, para echar maíz. Él está trabajando con una yunta de toros, sus toritos, que vamos a hablar de eso porque los acaba realmente de amansar. Todavía los está amansando, ¿va? Entonces, la historia es muy interesante porque hoy, en la parte última, nos relata lo que él añoraba estar allá en su tierra, más ahora a su edad. Así que vamos a escucharle una vez más. Bien, seguimos platicando con don Benjamín López, que se encuentra arando con sus toritos, ¿eh? Oiga, don Benjamín, cuando usted comenzó a amansar sus toritos, cuando se los trajo por primera vez a trabajar aquí en su yunta, supongo que necesitó de chalanes, de quien le ayudara para ir al frente, ¿no?
1: Ajá, cuando empieza uno, sí, con los primeros días, sí, tiene que ir alguien adelante para que vaya, los vaya guiando, pues. Ahorita no, porque lo estoy dominando con la rienda, tiene un narigón en la nariz y con eso
0: los va dominando
1: para que entren al surco, cuesta, porque no han aprendido bien, ahí poco a poco.
0: Oiga, y en esta región se empieza siempre a sembrar en estas fechas de mayo.
1: Bueno, antes se sembraba en abril porque llovía en abril, o aquí había riego, pero ahorita se secó el pozo, está el pozo ahí al fondo. Antes se sembraba de riego en el mes de abril, y a veces se sembraba frijol en el mes de enero, pero había riego, pero ahorita con la que no ha llovido, los pozos que tenemos para riego se están secando.
0: Ya, pues es una gran ventaja la siembra de riego, ¿eh?, que no falta nunca jamás el agua.
1: No, pues de riego, si hay agua, pues es más seguro, porque conforme quiere agua la planta, lo riega uno. Y del temporal no, porque hay veces que, pues hay años que no se dan por lo mismo que no llueve. Es muy, por así que hay que arriesgarle mucho en el temporal.
0: Y cuando es de riego, ¿cuántas cosechas se dan al año?
1: 2 cosechas, así es. Y aquí la llevamos poco a poco. Yo lo estoy haciendo después de 40 años que lo dejé de hacer. Yo estuve en la Ciudad de México 23 años, trabajé en una empresa. A los 45 años me fui para Estados Unidos, 17 años. Y hace 3 años regresé a la Ciudad de México, ahora estoy acá porque yo soy de acá. Pero mi familia vive en la Ciudad de México.
0: Y es que se extraña mucho el lugar donde uno nació, y sobre todo nuestras costumbres y lo que aprendimos nunca se olvida.
1: No, pues sí, pues como yo ya no tengo un trabajo, pues estoy trabajando aquí en el campo. Yo soy una persona pensionada ya, trabajé en la Ciudad de México.
0: Oiga, platícanos acerca de la experiencia que haya pasado, ¿qué recuerdos tiene de Estados Unidos?
1: Ah, pues, lo bonito es que ahí sí se gana dinero, pero si no lo ahorra uno, pues ahí se queda, ahí se gasta, se gana en dólares, en gold dólares se gasta.

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0: Bueno, pues este es el Rancho del Cora. Y ahora sí, amigos, a todos ustedes, que de verdad me da mucho gusto saber que desean participar, que siempre tienen alguna anécdota, alguna experiencia vivida y que nos platican aquí como buenos paisanos, ¿eh? Somos una sola comunidad. Estamos acostumbrados a lo que aquí nos cuenta nuestra gente, ¿verdad? Porque vivimos casi de la misma manera por allá, en provincia, como dicen los capitalinos, ¿verdad? Pero también tenemos gente que ama este programa, que les gusta recordar la nostalgia de todos aquellos que pues tienen conocimientos, ¿verdad?, acerca de lo que es el trabajo del campo, ¿no? La gente que estaba acostumbrada a despertarse con el canto del gallo antes de que saliera el solecito y luego pues ahí ver a nuestros padres también comenzando la jornada. Pues ahí mientras el cafecito olía rico cuando hervía en el fogón de leña que preparaba nuestra madre o la abuelita, ¿va? Muy bien, pues aquí vamos a regresar ahorita porque hoy se trata de recordar, esto es como, estoy como haciendo una encuesta, ¿verdad? Se trata de recordar algunas señales que nos pueden hacer pensar, ¿verdad?, que crecimos en una familia humilde. Digo esto porque muchas de las veces de niños, pues todavía pues no teníamos ahora sí que el conocimiento de lo que era una persona rica, ¿verdad? Estoy hablando de las edades desde 3, 5, 6, 7 hasta 10 años. Además, no nos interesaba porque uno se acostumbra. Uno se acostumbraba, ¿verdad?, a la vida que tenían, habiendo frijolitos, ¿verdad?, y tortillitas, y el fogón no paraba de ahí de cocinarse, las tortillitas y toda la cosa, ¿no? El molcajete, pues uno creía que así era la vida de todos, ¿no? Entonces, pues señales de que tú creciste en un hogar humilde, pobrecito, ¿eh? Si no me puedes captar muy bien la idea de las señales que te estoy hablando, bueno, regresamos entonces con una ayudadita que les vamos a dar. Así que espero recibirte acá a través del teléfono área 661-633-1010. Platícanos. Así como buenos paisanos y amigos que somos, ¿eh?
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0: 93.7, la que toca éxito, será el dueto Río Bravo, ya llegó tu galán. Bueno, saludos a don Laurentino, que nos está escuchando como cada tarde, ¿verdad? También a todos los buenos amigos que en el área de Porterville nos están escuchando cada tarde. Por ahí saludos a don Humberto Topete. Y bueno, pues vamos a seguir y aquí tengo ya pues una de las personas. Gracias, comadrita, por la espera. Y bueno, se trata de recordar aquellas cositas que pues hoy sabemos que era porque pues vivíamos en una familia humilde, ¿no? Las señales que ustedes se acuerdan. Y a ver, ¿usted se acuerda algo de eso más o menos?
1: Sí, Corita. Yo les digo, de comer nunca nos faltó porque como mi papá sembraba de muchas cosas, pero de tener así como dos pares de zapatos, como tener muchos vestidos. No, mi Corita, yo crecí hasta la edad de unos 12 años y ya en ese tiempo yo ya no, como le dijera, yo nunca fui dependiente de mis padres ya cuando yo podía hacer algo por mí misma. Yo tejía muchas cosas, bordaba servilletas y las vendía y ya fue cuando yo empecé a comprarme más ropa interior, que era lo que más sufríamos. Pero yo creo que no todos, como le dijera, como mi hermana la mayor es mayor que yo 8 años y ella todo el tiempo era como muy atenida a todo y me robaba mi ropa interior. Le decía yo, no, esos son míos, ¿por qué tú los usas? Y me decía, ay, que al cabo tú compras más. Pero yo no sé cómo soy yo, Corita, pero yo desde muy chica fui muy muy animada, hacía todo el quehacer en la casa, pero a las 12, 1 de la mañana todavía estaba con el aparatito y haciendo cosas para vender.
0: ¿Hacía manualidades aparte de tejer?
1: Sí, muchas cosas tejidas. Y uno de mis hermanos era igual, él aprendió a hacer muchas cosas y él hacía los diseños del mosaico y los dos nos juntábamos en la noche.
0: Pues entonces son señales de que usted vivió en un hogar humilde, a mucha honra, ¿verdad?
1: Sí.
0: Pues muchas gracias, porque de eso se trata, estoy aquí levantando un censo para reconocer aquellas cositas, ¿verdad? Del hogar, de la casita, de la chocita, de no sé, dónde vivimos, ¿verdad? Ya sea ranchito, pueblo o barrio, pero que nos puede hacer pensar, pues que claro que éramos pobrecitos, ¿ah?
1: Pero muy felices, mi Corita.
0: Y más de niños. Pero lo bueno que ni nos molestaba las carencias que teníamos, ni cuenta nos dábamos, creíamos que así era la vida normal y éramos felices. Regresamos, amigos, sigan participando, llamando aquí.

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0: Para toda la gente romántica y sentimental que le gustan los tríos, aquí estuvimos presentando en el Rancho del Cora a los Tres Reyes. Preciosa se llama esa canción, para que se acuerden de aquellas serenatas. Bueno, y amigos, vamos a seguir con los recuerdos. Vamos a seguir con los recuerdos acerca de nuestras vidas de aquel tiempo cuando teníamos muchas carencias, pero no nos interesaba porque ni cuenta nos dábamos ya. Sí, estábamos adaptados a la vida que nos daban nuestros padres y creíamos que era normal. Así que lo que sí acabo de deducir hace un momentito de la comadrita que nos habló, pues acerca de que muchos de nosotros, cuando en aquella época pues venimos de familias muy grandes, ¿no? Familias numerosas. Entonces, lo que hacían los niños más pequeños, pues heredaban la ropa de los hermanos mayores, igualmente si fueran niños y niñas, ¿verdad? De los primos, hasta de los primos también. ¿Ya? Y cuando ya la ropa, si estaba bonita, ¿verdad? Y se rompía, nada más se remendaba, ¿verdad? Esa señal también de que venimos de un hogar, de una familia humilde. Regresamos con más recuerdos de nuestra gente aquí en El Gallito. Es el Rancho del Cora.
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0: Aquí estamos, amigos. Era el mariachi nuevo Tecalitlán con Popurrí Charro Avitia. Dije mariachi nuevo Tecalitlán. ¡Sí, señor! Bueno, pues aquí estamos. Y saludos al buen amigo Ramón que nos escucha en Early Mart. Nada más que no quiso él entrar al aire. Nada más que dice que... pues que allá en su tierra sabía. Hace muchos años, dice. Yo me acuerdo muy bien, cuando era niño, íbamos agarramos pal monte, pues para hacer de las necesidades, dice. Ajá, claro que era pobre, dice. Bueno, y bueno, para todas las personas que recuerdan que el baño, por ejemplo, no estaba dentro de la casa, si es que había baño, ¿verdad? Pero, a ver, ¿tú qué nos puedes contar, José?
1: No, pues digamos, por ejemplo, ya que hablas de eso, porque pues allá, al viento libre, estábamos acostumbrados, no había nada.
0: Uh-huh. O nada, sí, pues, nada, iba para el monte entonces, agarraba breña.
1: No, pues allí bueno, cuando andábamos en el monte estaba bien, pero en la casa, pues allá nomás nos escondíamos y pues... ya los puercos que andaban sueltos lo querían levantar aún.
0: Ay, ay, ay.
1: O las gallinas, pero pues así nos acostumbramos y ya.
0: ¿Para qué negarlo si es la mera?
1: Ahora no, ya todo eso pasó a la historia.
0: Oiga, entonces, ¿no tenían esa cosa que se llama letrina en su corral?
1: No, pues sí, pero eso ya fue despuesillo.
0: Después.
1: Sí, pero antes, muy sencillo, en mi infancia, no, pues la cosa, pues no era normal, porque así nos
0: acostumbramos. ¿Verdad que se veía normal para uno? Decía, pues esto es lo que todo mundo hace, ¿va?
1: Sí, lo del baño, pues era también medio... pues escaso, porque pues agua no teníamos potable, ahí teníamos que ir al río y pues allá en un charquillo donde estuviera.
0: Sí, pues ahí me han dicho, me han platicado de eso muchas personas cuando nos han compartido.
1: Sí, pues donde me crié y pues todavía no me da vergüenza decirlo, pues no, ¿para qué?
0: Ah, sí, ni a mí tampoco.
1: No, pues que ¿a qué ganamos con negarlo?
0: ¿Para qué?
1: No hay que ser
0: que fuimos
1: como decía Antonio Aguilar, ratero. Hay que ser sincero.
0: No tanto así, pero bueno, gracias, don José, por participar acá conmigo, ¿eh?
1: Ándale, pues, acá estamos, ¿eh?
0: En esta encuesta,
1: escuchándote.
0: Cuídese mucho. Amigos, amigas, estamos hablando hoy de las señales de que crecimos en una familia humilde. ¿De cuáles señales estamos hablando? Bueno, pues acuérdate nomás, ¿cómo era tu casa? ¿Qué te haría pensar que eras pobrecito como yo? Cuéntanos aquí en el rancho.

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7: 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Pero ¿sabía usted que en promedio un bebé usa unos 6 pañales al día? Eso significa que en un año usará 2,190 pañales. Y para cuando cumpla los 2 años, ya habrá usado nada más ni nada menos que 4,380 pañales. ¿Quiere más datos curiosos? ¡Escúcheme!
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13: 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La lealtad familiar y el compromiso a largo plazo se valoran profundamente en la cultura china. 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
1: Ya estamos en cabina, amigos de Mayra Berenice en vivo, invitada nuestra amiga la Brujita Blanca. Pongan atención al tema que a continuación vamos a desarrollar con ella, porque familia, lo que no se repara, ¿ok? Lo que no reparamos tú y yo, aquel y aquel, se repite de generación en generación. Ese es el tema con la Brujita Blanca. Brujita, bienvenida.
2: Muchas gracias, gracias por la invitación.
1: Gracias, Brujita.
2: Tema muy interesante, de verdad. Okay. Mucha gente no sabe lo importante que es resolver todas las deudas y asuntos que dejamos pendientes en el sistema. Y esto va a generar la consecuencia de que tengamos que pagarlo nosotros o nuestros hijos, nuestros nietos, todo aquello que quede pendiente, todo aquello que quede sin resolver, va a quedar como un ancla en el sistema y alguien va a tener que pagar esa deuda. Entonces eso es lo que tenemos que saber, estar enterados y estar conscientes para que no se repita justamente, porque se crea como una especie de maldición.
1: Por ejemplo, Brujita, cuando dicen vamos a sentenciar a un hombre a 100 años de cárcel y el hombre pues ya tiene, no sé, 40, 50, obviamente no va a llegar a los 100 años, puede que él o alguno de su... Y el hombre pues ya tiene, no sé, 40, 50, obviamente no va a llegar a los 100 años, puede que él o alguno de su...
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0: Joaquín o Joaquina, hoy está celebrando el día de su santo. ¿Se llama usted Julia o Julio? Muchas felicidades, hoy es su día. Señor Andy Valdés, ¿qué famoso famosa está de fiesta hoy viernes 22 de mayo?
1: Hoy viernes, mi querido Eugenio Lucas y familia bonita, ¿cómo están todos ustedes? 22 de mayo del 2026, en el Día Mundial del Pac-Man, de este gran videojuego. ¿Quién no jugó el Pac-Man? Iniciamos con el cumpleaños de la guapa Naomi Campbell, gran super top modelo británica inglesa, cumpliendo 56 años. El día de hoy, Morrissey también está cumpliendo años, cantautor e intérprete británico de la banda Los Smiths, cumple 67 años de edad. ¿Qué creen? La guapa Lisbeth Rodríguez, qué bonita actriz, youtuber mexicana, está cumpliendo 32 años, y ya que hablamos de guapas, nos vamos hacia nada más y nada menos que Colombia, donde ya está celebrando Daniela Arciniegas, una gran actriz, modelo y cantante colombiana, cumpliendo 34 años, y ¿qué creen? Ya llegamos con el señor René Martínez, y el baterista del grupo Intocable, cumpliendo 54 años el día de hoy. En un día como hoy, ¿qué creen? Estuviese cumpliendo 89 años el gran cantautor, escritor, filósofo argentino Rodolfo Enrique Cabral, de nombres artísticos Indio Gasparino en sus comienzos y Facundo Cabral después. Estuviese cumpliendo 89 años. En un día como hoy fallecía el gran cronista deportivo, ¿quién no se acuerda de el gran señor Ángel Fernández Rugama? Sí, don Ángel Fernández, él falleció en el año 2006, hace 20 años. En la historia, en 1930, se presentaba por primera vez un espectáculo de televisión en un teatro de Nueva York, y en 1960 un megaterremoto de magnitud 9.5 en la escala de Richter sacudía al sur de Chile, siendo uno de los más grandes hasta este momento en la historia. Es lo que pasaba en un día como hoy, familia bonita, que su viernes y fin de semana sea genial.
0: Señor Andy Valdés, ¿quién va a ser el campeón el próximo domingo? Y no vaya a salir ahí en Cruz Azul porque usted es el jefe. No, señor, deme estadísticas, ¿por qué cree que va a ser campeón el equipo que usted mencione?
1: No, pues mire, patrón, no puedo ir con usted, ¿eh? No puedo ir con usted, pero pues sí, el Cruz Azul ya se la merece. Mire, yo no quiero, patrón, como decir, no, así van a ganar, porque hay que ver, ya ve que en esto, como decía don Ángel Fernández, ¿no? Que fallece como hoy, a todos los que aman el deporte, el juego del hombre. Pero vamos a ver, Alex, ojalá ahora sí, pues se le haga justicia y tu Cruz Azul se corone, patrón.
0: Sí, porque si pierde el Cruz Azul, van a tener que aguantar una hora al Doggy en el programa el próximo lunes de 7 a 8 de la mañana, y no nos va a quedar más que aguantar vara. Vamos a preguntarle, sí, no, a la Catrina, déjeme le toco a la Catrina para ver quién cree que va a ganar.
2: ¡Hijo! ¡Ábreme la puerta, por favor! Ay, mamá, déjame ser, ¿qué quieres ya, por favor?
3: Ay, tengo miedo de que se me vaya a voltear. ¿Qué estará pasando con mi hijo?
2: Ya déjame vivir mi vida, mamá, por favor, mamá.
3: Open the door o tumbo la window, ¿eh? Ay, ojalá que abra con eso, hijo.
4: 1, 2, 3, 4. Ay, es cierto.
0: Esta es ahora la chica sexy.
3: Ay, wow,
2: ya me encontraron.
3: Ay, mucha muchachita por arriba para el cuarto. Adiós, bye.

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1: Mirá, que peja.
2: Qué cosas de la vida. Bueno, hay gente que en sus pueblos se reserva, se guarda, pero llegando a Estados Unidos se descoce.
3: Oh my God.
2: No, pues allá en sus pueblos con botas se casan, pero se vienen a Estados Unidos y se deschongan.
3: Nomás a ver qué onda.
2: Ah, bueno, nomás estás haciendo cáliz. Oye, qué cura este grupo, ¿eh? La Cura se llama, Grupo La Cura y Amor. Y hacen, ay, hacen un show, pues ahí sabrosón. Ya los escuchó. Ay, sí, claro. Espectacular, muy espectacular tú.
3: Oh my wow.
2: En la vida hay que cerrar ciclos. Le dijeron a una persona, pero esa persona dijo, a mí no me preocupa eso de cerrar ciclos. Con que me cierre el pantalón, ya con eso me conformo.
3: Oh my wow.
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2: Así nos gusta reírnos, así nos gusta comenzar las mañanas, pero también nos gusta la seriedad. Me quedé pensando mucho lo de la señora que sobrevive con 15 pesos al día.
5: ¿Cuánto le pagan?
6: 15 pesos.
5: ¿Y si le conviene venirse a dar la vuelta?
6: No, pero ¿qué hago? Ya estoy vieja, no me reciben en ningún lado.
5: Y por ejemplo, si ahorita no le dieron esos 15 pesitos, ¿usted qué hace?
6: Pues me aguanto, o sea, ya tengo ahorita arroz.
5: A ver, ¿me permite darle un apoyo? Le doy 1,500.
6: Ay, no, tanto sirve.
5: Guárdalo, sí, para que le sirva de algo bien. Ay, qué bien. Para que no venga a darse la vuelta en balde.
6: Tengo que pagar mi renta.
5: Ah, ¿sí? ¿Cuánto cuesta su renta?
6: 2,000 pesos.
5: Ah, pues bueno, le doy otros y ya la pago. Para que no esté batallando por lo menos este mes, mire.
6: Gracias.
5: Para su renta.
6: Que Dios la bendiga y sí, la acompañe y salga bien en su trabajo.
5: Muchas gracias.
6: Discúlpeme.
5: No, ay, no, no. ¿Me deja darle un abrazo?
6: Sí.
5: ¿Sí? Ay, señora.
2: Y yo me pregunto, ¿esta señora no tiene hijos? ¿No tiene nietos? ¿No tiene hermanos? Qué triste que cuando te mueras es cuando todo mundo se acerca a ti. Está al pendiente de ti, de tu velorio, de que te cambien, de la caja que te van a comprar. Cuando muera, no llores. Ya no podré escucharte. No me pidas disculpas, pues no te podré perdonar. No me lleves flores, pues no las podré agradecer. Y aunque llores, grites, tus lamentos ya no podré escuchar. Un pequeño consejo: ama hoy, actúa hoy, cuida hoy, demuestra lo que sientes hoy, porque mañana podría ser demasiado tarde. El duelo no tiene límite de tiempo. El reloj del dolor es más lento. No existe un calendario que diga cuándo dejarás de extrañar o de llorar. No existe un manual que indique cuándo dejarás de buscar su aroma o guardar su ropa. Habrá días que estarás en paz, pero habrá días que pesará más su ausencia, como el primer día. Y otras veces, el dolor regresará con una canción o un lugar. Hoy, si quieres llorar, hazlo, porque cada emoción honra la memoria de quien ya no está contigo. Cuando era niño, siempre le preguntaba a mi mamá, ¿qué vas a querer de regalo, mamá? Ella me decía, hijo, quiero salud y que no falte nadie el próximo año. Yo le contestaba, no, mamá, un regalo de verdad. Con el paso del tiempo, me doy cuenta de la razón que tenía mi mamá. Los regalos no son nada si las sillas están vacías. En memoria de los que ya no están con nosotros.
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0: mañana le mando saludos a Roberta Flores, Melissa García, Betsabe Alfaro, María Jiménez, Claudia Silva. Son algunas de las personas que están registradas para la carne asada del Día de las Madres. Hoy tendré ganador o ganadora y el próximo miércoles 27 de mayo voy a estar en una casa en la ciudad de Los Ángeles, California, por supuesto. Siempre y cuando me lo permita, la familia ganadora. Buenos días, ¿quién habla? Mister Noticia. ¿Ya despertó Jaime Piña o no? Ya se quedó dormido otra vez. Dicen en mi pueblo, chale con mi compa, que nos duerme a la hora de la acción y eso, como dice él, no se vale. Márcale al señor Piña, por favor, Laura, si eres tan amable. Gracias. ¿Cómo pretende uno volar en la vida si no se aleja de las personas que le arrancan las plumas? Y va para aquellas personas que cortan los sueños de los demás. No hagas eso, no te conviene, tú no sirves para eso. Eso no funciona, eso no sirve. Aléjate de ellos. Y si lo haces, vas a volar muy alto. Y si no, te van a seguir arrancando las plumas. Aunque usted no lo crea.
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0: Mister Noticia.
2: No se vale. Todos los días estará presente en el mundial. ¿Quién cree, muchachos? ¿Quién cree? La migra. Lo confirma Mark Wine, secretario de el DHS. Los agentes del ICE estarán todos los días que dure la fiesta deportiva. Supuestamente estarán luchando contra la falsificación de boletos de entradas, contrabando de personas, contrabando de drogas, productos falsificados y para combatir las actividades delictivas, estos superhéroes. Pero la mayoría del público, visitantes, residentes, saben y sospechan que la migra irá contra las personas

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0: Y el WhatsApp que le mandas al genio se escucha así. No, no los vamos a tocar. Pero si los mandas así de claritos, sí los vamos a tocar.
1: Buenos días, buenos días, buenos días, mi amigo genio 92.1. La ciudad que venció el desierto, las montañas rocosas de Colorado, el Topi.
2: No, ¿qué es eso?
1: Ahí se nos pone una rolita que más o menos dice: me piden que me aparte de tu lado.
3: ¡Qué dice el público!
1: ¡Fuera! Por favor, mi genio, esa rola póngasela, hombre. Un abrazo y un fuertotote desde las montañas rocosas de Colorado.
0: ¿Y tú qué esperas? Mándale tu WhatsApp al genio.

0: Buenos días, genio Lucas. Por favor, póngale las mañanitas a mi esposa Vicenta Morales. Lo escuchamos en Fresno, California. A señor amigo Radio Escucha de Fresno, esposo de Vicenta Morales, ahí está su saludo con mucho cariño. Póngame su nombre para saber quién me escribe, por favor. Genio, mándeme un saludo para los graduados de la escuela Anaheim High School, especialmente para Jocelyn Alonso. Hola, Jocelyn Alonso. Felicidades por esa graduación que te avientas en este 2026 y sigue luchando por tus sueños. Buenos días, genio Lucas. Un saludo hasta Cruz Grande de parte de Eduardo Martínez. Un cuchi cuchi querrá el buen amigo Eduardo Martínez. Bueno, por si sí o por si no, más vale que sobre y no que falte. ¡Arránquese, mi mariachi!
1: Coche.
0: Échalos a pelear, oye, coche.
1: Claro que no. Coche.
0: El otro día un muchacho me dijo, genio, yo quiero que tú me mandes un cuchi cuchi. Dije, no.
1: A ver, dime de ahí.
0: Cuchi.
1: ¡Qué intenso!
0: Mándale un saludo a mi esposo José Garibay, que la Catrina le mande un cuchi de parte de su esposa Gaby con la canción Mi Razón de Ser.
1: Cuchi.
0: Mucho cuidado, Gaby, con lo que pides. No vaya a ser que mi estimado José Garibay diga, ay, viejas, que el cuchi de la Catrina.
1: Está muy pegajoso, cuchi.
0: Genio Lucas, ¿cómo estás? Mándale un saludo de cumpleaños, por favor. Dice, ¿a quién? A Stephanie Díaz, que vive en Ogden, Utah. Estefanía Díaz Lozano, felicidades en tu cumpleaños a nombre de tus papás, José Díaz y Elena Lozano, sus hermanos Daniel Díaz y Ángel Díaz. Ahí está el saludo con todo el cariño del mundo. Muchas gracias por escribirnos.
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0: ¿Qué pasó, Marcito Pérez? ¿Cómo estás? Buenos días, amigo.
3: Buenos días.
0: ¿Tú vives en dónde, Omar?
3: En Ciudad Juárez, Chihuahua.
0: ¿En qué le podemos ayudar a Omar?
3: Ay, de que me voy de la ciudad por una muchachona.
0: A ver. ¿Tú te vas de la ciudad por una muchachona?
3: Sí.
0: ¿Cómo es eso? ¿Por qué? ¿Qué pasó?
3: Porque, pues, haz de cuenta que pues me enamoré de ella y al final de cuentas me enamoré de ella y pensé que teníamos una posibilidad cual estaba hecha, pero todo parece que no.
0: O sea, hasta donde estoy entendiendo, te vas a ir de la ciudad porque no quieres sufrir al verla, porque ella pues no te correspondió y te sientes tan mal que prefieres irte que tratar de intentar seguir tu vida y a lo mejor más adelante encontrar a alguien que sí te quiera, Omar.
3: Es que ella me pide tiempo y yo siento que la verdad lo que tengo que hacer es pues tratar de darle ese tiempo, pero si yo estoy aquí pues no puedo dejar de verla.
0: O sea que ya fueron pareja, ¿por cuánto tiempo, Omar?
3: No, pues hasta el día de hoy. Ahorita aquí la vine a buscar para llevarla a su trabajo.
0: ¿Y qué pasó?
3: No, pues ayer estuve platicando con ella, pero pues ella dice que ahorita quiere estar sola, darse un tiempo y pensarla.
0: Yo te voy a decir una cosa, Omar. Digo, para no darle muchas vueltas al asunto, y la plática creo que es nada más entre tú y yo, no con Jacqueline, porque Jacqueline ya tomó una decisión y va a ser muy difícil que la cambie. Te voy a decir algo que a lo mejor no te va a gustar, pero cuando alguien te quiere, no pone pretextos ni excusas. Te dice, ¿sabes qué? Yo estaré contigo hasta el último momento. Pero ya cuando piden espacios, ya cuando piden soledad por un momento, hay algo más rondando por su mente, por su cabeza. Y sea lo que sea, sea otra persona, o sea porque quiere estar sola, necesita reencontrarse, o no haya cómo decirte que ya no está a gusto en la relación, uno es el que tiene que tomar la decisión, Omar, no ella. Ella ya la tomó. Ella ya sabe lo que quiere, Omar.
4: O sea, porque quiere estar sola, necesita...
0: Le subiste mucho el volumen a tu radio y eso va a ser muy difícil para mí. poder entablar la relación, o la comunicación, mejor dicho. La relación de la cual tú quieres seguir dependiendo ya está rota. Es hora de decir adiós, Omar. Este es el día más triste de mi vida. Te senté aquí para darte la mala noticia. Decirte que para los dos sería mejor no volvernos a ver, por mis obligaciones y el tenernos que esconder. Nos vimos aquí diariamente, y ahora es nuestro último día juntos. Déjame abrazarte una vez más, y cuando te marches, no voltees. Quiero recordarte así, solo así, con un beso y un adiós. Amigos de Milwaukee, ojalá y me puedan acompañar el día de mañana sábado. Estoy en su ciudad por primera vez, y ojalá no sea la última vez. Ojalá podamos regresar una y otra vez, como lo hemos hecho en muchas ciudades por mucho tiempo. 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
1: Un saludo para la gente, caray, que tiene problemas con la diabetes. Uno de los males, pues, que desgraciadamente afecta a muchos seres humanos en este planeta, sobre todo a la comunidad hispana.
3: Ahora para ustedes, maneras geniales para vivir mejor.
1: La diabetes es un mal muy difícil de controlar. Como sabrás, la diabetes es una enfermedad que impide al cuerpo procesar la glucosa correctamente, ya que el páncreas ya no aporta la insulina necesaria para neutralizarla. Debido a esta deficiencia de insulina, la persona no puede volver a tener una vida normal, por lo que se ve obligada a controlar todas sus comidas hasta el día de su muerte. Recibirá inyecciones diarias de insulina para poder lidiar con la situación.

oficialmente no existe ninguna cura para la diabetes. No obstante, es posible que este remedio natural le ayude a no depender de la insulina. Cuando los niveles de insulina se ven alterados, experimenta una especie de cosquilleo y entonces acude rápidamente a su inyección. Esta podría ser la solución. Ponga a hervir una olla de tamaño regular con agua mineral con hojas de níspero y unas rajas de canela para que después, una vez que se enfríe, la guarde en un recipiente con tapadera. Y todas las mañanas se toma un vaso en ayunas. Usted notará los resultados desde la primera administración, pero no olvide consultar a su médico ante cualquier eventualidad.

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0: Oiga, ¿usted vio la película de Michael Jackson, donde muestran la vida del rey del pop y la manera en que su padre lo castigaba cuando no seguía sus indicaciones? La historia de Michael Jackson mostró algo que la psicología ha estudiado durante años. ¿Alguna vez vio o vivió su infancia de la manera en que golpeaban a Michael Jackson, su padre, cuando no seguía sus indicaciones y la madre agachaba la mirada y no hacía nada? Ahí nos deja una gran enseñanza. El padre que abusaba y la madre que no hacía nada. No es solo el golpe, es la ausencia de un otro que no protege. Ahí también nace el trauma. Cuando abusan de ti y nadie hace nada por ti. Y eso, como dice el señor de la radio, definitivamente no se vale.
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0: Un saludo para la gente que nos escucha en la Colonia Libertad o en cualquier parte de Tijuana, Baja California. Hay que decir Rosarito. Descósete, chamaco. Hola, genio Lucas. Quiero mandarle un saludo a mi mamá Estela, que está en Puebla. Saludos desde Tijuana, Baja California Norte.
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0: Pero muchacho, ponme cómo te llamas para que tu mamá sepa quién le mandó el saludo. Saludos, señora Estela, en Puebla, desde Tijuana, Baja California. Hola, genio Lucas. Mándale un saludo a mi esposo, José Garibay, a nombre de su Gaby. Hace rato ya le mandaste el cuchi cuchi. Ya no le mandes más, no se me vaya a enviciar.
4: No, otra.
0: Coche. Buenos días, genio Lucas. Un saludo hasta Cruz Grande, Oaxaca, de parte de Eduardo Martínez. ¿Por qué es así con la Catrina? Pues, ¿cómo soy yo? Pues, si es su trabajo, ni modo que no lo explote con él.
4: Coche.
0: ¿Y no ves cómo batalla? Oh, pobre, se ve que sufre mucho la criatura.
4: Oh, my wow.
0: A los graduados les mandamos un saludo. ¿Qué tal? Buenos días. Dice, soy... dice, mándale un saludo a los graduados de la escuela Anaheim High School, en especial para Jocelyn Alonso.
4: Ay, Ay, saluditos para ellos y otro cuchi, cuchi, cuchi.
0: Vicenta Morales, saludos en Fresno, California. Tu esposo te saluda hoy por ser tu mero cumpleaños. Que te la pases de lo mejor.

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0: Genio Lucas. Vamos a la cuestión de los espectáculos en vivo y a todo color desde la Ciudad de México, la voz de Gustavo Adolfo Infante. Buenos días, Gustavo.
1: Genio querido, te abrazo con cariño de la capital de la República Mexicana y tenemos información de primera mano. ¿Qué te parece si nos lanzamos con el escándalo de la semana que se armó en medio del medio artístico nacional? Porque un juez destituyó a Maribel Guardia como tutora de la herencia de su nieto José Julián. Durante 3 años, eso es lo que dice Imelda, la mamá del niño, la viuda, que no le dio un solo centavo para la manutención de su hijo José Julián, a pesar de que Julián Figueroa le dejó una fuerte herencia al niño para mantenerlo, pues que Marco Chacón como albacea y Maribel Guardia como tutora nunca le dieron un centavo, motivo por el cual ya le quitaron el ser la tutora de esta herencia. Y ahora la tutora es mi compañera de trabajo, que está conmigo en De Primera Mano, que se llama Adis Tuñón, que es la tía de esta muchacha. Ella va a ser la tutora y la primera acción que hará Adis, bueno, ya lo hizo, fue pedir la sustitución, la destitución de Marco Chacón como albacea de la herencia del niño. ¿Qué te parece?
0: Caray, bueno, duro golpe a Maribel Guardia, que quería salirse con la suya, pero así la ley actuó a favor de Imelda. Oye, Luis Miguel, ¿estuvo o no estuvo internado en Nueva York?
1: Fíjate que no lo sé y te cuento por qué. Porque Yelena Solano, por ejemplo, del Gordo y la Flaca, que es una compañera reportera que conozco hace muchos años y creo que es una muchacha muy profesional, ella asegura que en Monte Sinaí, en el hospital, estuvo internado Luis Miguel por un problema del corazón. Pero fuentes cercanas a Luis Miguel en México dicen que no es cierto, que Luis Miguel ha estado muy bien. Incluso Yelena da datos que estuvo como Miguel Basteri, es decir, uno de los nombres de Luis Miguel y el apellido materno, para despistar a todo mundo. No hay imágenes, no hay fotografías, pero obviamente esperamos que este gran cantante, nacido en Puerto Rico, pero mexicano por decisión, esté bien de salud, amigo.
0: Esperemos que así sea. Señoras y señores, los espectáculos con Gustavo, que nos cuenta que este fin de semana hay 2 espectáculos enormes en la Ciudad de México.
1: Fíjate que sí, hermano, el día de mañana en la Arena GNP va a estar el gran Marco Antonio Solís, el Buki, con 65 mil personas, localidades agotadas, y en la Plaza de Toros México, que es Plaza La México, ahora ante 50 mil personas y también con localidades agotadas, la banda MS. Entonces yo creo que va a estar bueno el asunto. Ya el lunes te estaré contando qué es lo que pasa acá en la Ciudad de México.
0: Pues no, que había crisis económica y que la gente no se divierte, pues ya no hay boletos para ver a la MS ni a Marco Antonio Solís, y lo supimos con la voz de Gustavo Adolfo Infante.
1: Te abrazo con cariño, buen fin de semana y gracias.
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0: Esta canción lleva dedicatoria para José Garibay, a nombre de su esposa Gaby, mi razón de ser, banda MS. Oiga, ¿usted se registró para la carne asada? Atención, hoy viernes tengo ganador. Si usted llamó y se registró con Laura García, la primera persona que me llame y esté en la lista ya estará recibiendo la visita de un servidor el próximo miércoles en su casa, en su ciudad y con su familia. Hola Liz, buenos días, ¿quién cumple años?
1: Mi querida suegra.
0: Eso. Dicen que suegra trata bien a tu nuera y ganarás una hija, trata mal a tu nuera y perderás a un hijo. Y ustedes al parecer llevan buena relación, niña.
1: Sí, claro que sí.
0: Qué bueno, me da mucho gusto. Señora María, feliz cumpleaños, ¿cómo está usted?
2: Muchas gracias, bien.
0: ¿Nacida dónde?
2: En la Ciudad de México.
0: Descríbeme, ¿cómo es tu suegra, Liz?
1: Es una buena suegra, siempre está ahí cuando la necesitamos, nos ayuda en lo que puede y somos muy unidos ahorita.
0: Había una nuera y una suegra que no se llevaban bien, Liz. Y la nuera, cansada un día, fue a buscar a un brujo para que le hiciera un mal a su suegra y se muriera. Al verla llegar, el brujo le dijo, a ver, cuéntame, ¿qué pasa? Ah, es que mi suegra es bien metiche, en todo se mete, ya me tiene cansada, me cae bien gorda, quiero que me des unas hierbas para que se muera. El brujo se le quedó mirando y le dijo, mira, muy bien, vamos a hacer lo que me pides. Te voy a dar este paquetito de hierbas, uno para cada día. Se las vas dando poco a poco, para que así nadie sospeche. Ah, y otra cosa, trata de llevarte bien con ella, para que una vez más nadie sospeche que tú fuiste la culpable. Muy bien, así le voy a hacer. A partir de ese día, la nuera comenzó a darle el tecito de hierbas a la suegra, la trataba muy amablemente, al grado que llegaron a quererse la una a la otra, después de haber cambiado sus actitudes. Pasado un tiempo, la nuera fue a ver al brujo y le dijo, señor brujo, no quiero que se muera mi suegra porque yo la quiero mucho. No te preocupes, muchacha. Lo que yo te di eran vitaminas para tu suegra. A ella no le va a pasar nada. Y no había ninguna maldad en ninguna de las dos. Lo único que hacía falta era un poco de comunicación y un mucho de amor. Y así es como se resuelven las cosas, con amor y hablando. Así es que, señora suegra, muchas felicidades a nombre de su nuera, ¿eh?
2: Muchas gracias.
0: ¿Algo que le quiera decir
2: agradezco
0: a ella?
2: La quiero mucho.
0: Qué bonito, Liz, ¿ya oíste?
1: Sí, sí la oí. Muchas gracias.
0: De nada, estoy a sus órdenes. Que se la pase muy bonito, señora María, ¿eh?
2: Muchísimas gracias. Gracias, Liz.
1: Que luego la hablemos.
0: Y así le complacemos a la gente preciosa que se reporta al show más familiar de la radio en español. El
3: show. ¿Necesita hablar con alguien?
4: Usted me ha ayudado mucho a salir de mi depresión y

0: juez federal de Estados Unidos prohíbe arrestos en las cortes de migrantes en Nueva York. Bienvenidos a Estatus Migratorio con Iram Nava para MLC Noticias. El juez Kevin Castell limitó drásticamente la capacidad de ICE para detener a personas que se presentan a audiencias en respuesta a agentes encapuchados en Manhattan que llevan a cabo detenciones de migrantes que acuden a audiencias. En virtud de su fallo, los agentes federales ya no pueden efectuar arrestos en los tribunales más que en situaciones de emergencia concretas, especialmente en caso de riesgo inminente de muerte, violencia o daños físicos. El juez basa su decisión en una carta que la Fiscalía de Manhattan hizo pública hace casi 2 meses, en la que se considera que se interpretó erróneamente una nota de la administración Trump que justificaba las detenciones en los tribunales. El Departamento de Seguridad Interior, por su parte, dijo en un comunicado que nada prohíbe detener a una persona en situación irregular allí donde se encuentre. Estamos convencidos de que finalmente se validará nuestra posición en este caso. Yo soy Iram Nava. Esto fue Estatus Migratorio para MLC Noticias. 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
1: Ahorita no, Pola, ahorita no.
2: Aumentenme el sueldo, ¿qué? No sea usted malita.
1: Mil heridas, mil heridas. Bueno, chicos, agárrense. Les hemos dicho hasta el cansancio que no anden creyendo en las cuentas de internet, que las señoras que según Brad Pitt le pedía dinero, o que no sé qué otro artista, Enrique Iglesias, que Enrique Iglesias le mandaba cartas a una señora allá en España y que la otra bien emocionada, la cincuentona, es que me quiere Enrique y que quién sabe qué, pero necesita dinero.
3: Y la de Luis Miguel, Diva de México, esa estuvo buena. De esa señora, voy a creer.
1: La de Luis Miguel.
3: En qué cabeza cabe, Diva de México.
1: Ahora que está Luis Miguel en el hospital, que según está con problemas del corazón literal, no problemas de enamoramiento, de que no, está okay. Del corazón.
3: ¿Qué problemas del corazón en cuestiones de amor va a tener Luis Miguel?
1: No, pero Diva en cuestión México. Física sí está.
3: Ah, no, sí.
1: Pero
3: sí.
1: Ahí está, y la otra doñita, es que Luis Miguel... me pidió dinero porque es mi novio. Pues agárrense. Va por ahí por la familia de Luis Miguel el chisme.
3: ¿Qué pasó, Diva?
1: La Miss Universo Fátima Bosch le empezó a escribir un Miguelito y ella dijo, Miguel no sé qué. Es el hijo de Luis Miguel. Y claro, hay fotos... del hijo de Luis Miguel con Araceli aquí, ya, ya, y ve, todo. Pues sí, pero es una cuenta de fans del hijo de Luis Miguel. Y ella a todas las historias reaccionaba, le compartía, les comentaba. Y luego le dijeron, Fátima, él no es el hijo de Luis Miguel, son fans, que sabrá Dios quién tenga esa cuenta.
3: Se la cuentearon, Diva de México.
1: Y ella pensaba, ay, el hijo de Luis Miguel me sigue en Instagram.

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1: Es una vieja loba de mar. Ella sabe cómo es el teje y maneje de la industria. Que aunque sabes que es una pregunta tonta, dirías, ah, claro, sí, ay, qué bonito. Como Carmen Salinas. Carmen Salinas era otra señora,
2: sí,
1: que sabía manejar la prensa. Así, pero los enredaba y salía risa y risa y los mandaba bien contentos. Irma Serrano, la gran Irma Serrano, era otra mujer que dices, le preguntaban cada tontería a los reporteros. Irma estoica les contestaba. Pero, de veras, pero no le preguntes a Yáñez porque se enoja, ¿eh?
3: Oiga, diva de México, yo le voy a hacer una pregunta estúpida.
1: ¿Qué?
3: ¿Yuri es señora o doñita?
1: Señora.
3: Ya tiene 62 años, ya,
1: o sea, que cumple los 65 y más.
3: Ah, ya cambió.
1: Hablamos. Ahorita en chiquilla.
3: Yo el otro día fui al cine y me hicieron el descuento del senior y todavía no llego ni a la cuarta parte, diva de México.
1: A ver, otra vez.
3: Fui al cine.
1: Es una bendición.
3: Yo pedí mi boleto y pedí mis palomitas y mi soda. Y dijo el muchachillo,
1: ¿quiere descuento?
3: Le voy a dar el descuento del senior, ¿ok?
1: A ver, esto es una bendición. De verdad, mírenlo por el lado amable, dijo Chespirito. Es cierto, mira, ya te hacen descuento en aviones, en el cine, en los autobuses, incluso en los medicamentos. Es una bendición poder tener esta edad, porque llegaste, muchos no llegaron.
3: Ah, claro.
1: Y otro,
3: claro.
1: Que te hacen descuentos, amigas. Ustedes digan, el otro día me decía una amiga, ay, yo ya estoy feliz, dijo, porque ya me llegó la menopausia.
3: ¿A poco?
1: ¿Por qué? Dijo, porque ya. Dijo, ya
3: se
1: no
3: acabó,
1: voy a andar.
3: Ese martirio.
1: Claro. Ya no. El martirio, el bajón.
3: Los cólicos.
1: El cólico.
3: El estado de ánimo también les cambia mucho, diva de México.
1: Todo. Entonces, véanlo siempre por el lado amable. Mira, yo siempre les he dicho él. Pero gracias a Dios, es algo que a mí la vida me ha enseñado mi madre y Dios. Si de repente hay mucho tráfico, ¿qué hace la gente naturalmente? Mentar madres, enojarse, estresarse, amigos. ¿Por qué hay tráfico? ¿Por qué mejor no le das vuelta a eso y di, bueno, hay tráfico, pero gracias a Dios, vengo en mi coche?
3: Es cierto. Oiga, a propósito, ir en su coche, diva de México. Irma Martín, buenos días, Irma. ¿Cómo está usted?
4: Bien, bien, Lucas, buenos días, ¿cómo está?
3: Muy bien, le quiero preguntar algo. Ahí donde usted vive, ¿habrá espacio para que aterrice un helicóptero para ver si la diva me presta su helicóptero ahora que voy el miércoles a asar carne a su casa?
1: ¿A su casa?
4: Claro, son condominios y el parking está muy grande.
3: Ah, entonces sí. ¿Me presta su helicóptero, diva de México?
1: Puede llegar mi helicóptero, claro. Irmita, por favor, desde ahorita, ve comprando los aromatizantes para que huela bien bonito la casa.
4: Claro que sí, porque vamos a estar al aire libre, hay jacuzzi y hay una...
3: ¡Oye, diva! ¿Me voy a meter al jacuzzi también como el gordo y la flaca?
4: Sí, para que se refresque.
3: Sí, oiga. Oye, Irma, perdón, ¿a quién vas a invitar a tu carne asada el miércoles cuando esté en tu casa?
4: A mi familia. Es donde vive mi mamá.
1: Ay, qué bonito, ya les avisaste.
4: Todavía no, porque no estaba segura si me tocaba suerte.
1: Bueno, nomás te digo, pero aquí ya... esto, nomás tú y yo, no invites tanto gorrón, invita a los que coman poquito, que tú sepas que... para que no te dejen en vergüenza. Por favor.
4: No se preocupe.
3: Señoras y señores, la promoción de la carne asada en Los Ángeles, California, llegó a la casa de Irma Martín. Nos vemos el próximo miércoles, Irmita.
4: Muchísimas gracias, Lucas, que esté bien.
3: Gracias, igualmente, preciosa, muy amable. Así otra promoción más en Los Ángeles, California, diva.
1: ¿Qué les dije? Esta es la gratitud. Siempre di...

0: Gracias a Dios. Oye, que hay mucha lluvia. Pero gracias a Dios tengo un paraguas. Oye, que hay mucho sol. Sí, pero gracias a Dios tienes aire acondicionado para calentarte. Volteen las cosas, chicos. No se quejen tanto y agradezcamos más.
1: No hay como ser una persona agradecida, sin duda alguna. Lo dijo muy bien. La guapísima y de mucho
0: dinero. Por favor, porque dices, ay, estos audífonos me calan y que no sé qué. Ah, sí, pero tienes oídos para oír. Gracias.

0: Marcador en el Estadio Azul. Cruz Azul 0, Pumas 0. Y eso le da ventaja al Doggy de estar la próxima semana en este programa. Y aún están por decidir si será lunes o martes cuando esté aquí. Pero yo todavía guardo la esperanza de que yo voy a estar por la tarde en su programa de Erazno y la Chocolata. ¿Por qué?
1: Dale. 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
0: Me han hecho una reta, un desafío, a través de El Garbanzo.
1: Por acá.
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0: ¿Será que vendrán a este programa o yo voy al de ellos? Por ahora, la balanza inclinada a su favor, 0-0. El desenlace este domingo. Venga, ¿qué dijo la Chocolata?
3: Regresa aquí en el show de Erazno y la Chocolata. Feliz jueves para todos. El día de hoy será la gran final del fútbol mexicano. Tenemos en la línea, ¿a quién tenemos en la línea, Erazno?
4: El genio Lucas.
3: Muy bien, tenemos a el genio Lucas. Así que el genio Lucas, un locutor con más de 30 años al aire, una de las personalidades más importantes de la radio, ahora con su podcast también. Y ahora todos sabemos que hay una apuesta con el Garbanzo, y también los que no saben, pues les decimos que el día de lunes, una hora del show de Erazno y la Chocolata estará en el programa del genio, o será al revés, una hora del genio Lucas en el show de Erazno y la Chocolata. Genio, buenas tardes, ¿cómo están?
5: Buenas tardes, Choco, un gusto saludarte, enorme, enorme. Yo sé que a ti nada más te gusta jugar polo, golf y esas cosas, pero pues hoy el pueblo te pide que estés al pendiente del fútbol. Hoy arranca la gran final, y fíjate que en otras ocasiones he estado nervioso, pero ahora me siento tan seguro de la victoria del Cruz Azul, que ya veo al Doggy trayéndome agua el próximo lunes para que cuando yo esté haciendo mi segmento esté bien refrescado, hidratado.
3: Esa es parte de la apuesta, que el Doggy va a estar atendiendo al genio Lucas.
6: Oye, Choco, ¿cómo lo que es el genio Lucas? Digo, 30 y no sé cuántos años está al aire, ¿no? Pero digo, estar en Erazno y la Chocolata es como 10 años, ¿no? O sea, con que dos días que esté aquí ya es como 10 años de carrera para él.
0: Bueno, así le ponemos. La moneda está en el aire y el próximo domingo sabremos quién estará en dónde y haciendo de las suyas. Erazno y la Chocolata. Omar Fierros, ¿qué pasó? ¿Qué hay en el mundo del espectáculo? Cuéntanos a tu manera en la sección llamada El Muchacho Alegre y su Abuela.
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7: Este es el rinconcito del Muchacho Alegre.
8: No, así no.
7: Primero el billete y luego me pegas.
8: No, viejona, ¿cómo te voy a pegar?
7: Pues no te parece nada.
8: Es que es más gritado. Ese es el rinconcito del boy.
7: Estás ya, güey, ya como... ¡Ella es el rinconcito del Muchacho Alegre!
8: Otro, el último.
7: Este es el rinconcito del Muchacho Alegre.
8: ¡Ya con eso! Oye, abuelita, ¿y tus parientes de Los Ángeles nomás te buscan para que les mandes?
7: Una vez le llamó cuando estábamos haciendo tamales, y también aquí la fruta y allá los tamales. Le dices a tu tía y me mandan muchos tamales.
8: ¿Y cuando quiso fruta, cómo le hizo?
7: Dijo, Jairo, ¿dónde estás? Dijo, acá ando en Salinas, ama, con mi tía Guille. Dile que me mande mucha fruta, dos cajas. Dije que no tengo huerta.
8: No manches, abuela. Oye, ¿y mañana ya vas al doctor otra vez? ¿Y qué te dicen?
7: Dale, vamos a hacer esto. Sí, está bien. De verdad es que conmigo hacen experimento.
8: ¿Qué hacen qué?
7: Experimentos.
8: Oye, ¿y qué te hicieron ayer?
7: El colon, que porque me salió, ¿sabes qué? Y mañana a las 20 inyecciones en la cabeza.
8: No, abuelita, ¿cómo que te ponen 20 inyecciones en la cabeza?
7: ¿Y qué quieres que haga? Ya nomás ve al enfermero, luego lo saca las
8: jeringas. Ay, no, qué feo caso.
7: Y el viejo de ayer, el de la nariz, llegué y luego me acostó para atrás y me echó el dormidero. Y ya me tenía la nariz así abierta y ¿sabes qué me sacó? No, ¿de qué hacen experimentos conmigo?
8: Y luego en México también.
7: Y voy a México y también puro doctor.
8: ¿Y por qué fuiste al doctor esta vez en México?
7: Pues llegando fui a tragar rellena y me dio infección en la panza y me pusieron ¿sabes qué tantas inyecciones? Dos diarias.
8: Mira, abuelita, Jorge Ramos, a ti te gusta, ¿verdad?
7: Cuando llegué aquí, sí, yo nomás lo miraba y pues no, nunca dije nada porque tu abuelo me daba una cachetada.
8: ¿Qué te gusta de él?
7: Su personalidad.
8: Ay, ¿Y qué más?
7: Nada más. Lo miraba sentado en su escritorio y lo miraba muy guapo. Es que a todas las mujeres nos gusta una persona, nomás que no dicen unas porque tienen miedo. Y luego después me gustó Fernando Colunga, pero todos me decían que era j***, no es cierto, ni es j***, güey. Pero me gustaba.
8: Oye, ¿y no que te gustaba el William Levy?
7: William Levy me gusta, pero p***o para hablar. No se le entiende.
8: ¿Cómo habla? No, no manches, abuela, neta.
7: Lo pongo a veces ahorita. Espérate, quiero... No, no está todavía. Está saliendo en Telemundo en una novela. Idiota, no le entiendo ni madres.
8: A ver, pero ¿cómo habla? A ver, otra vez, hazle.
7: Yo no soy tu títere, fíjate que no.
9: El chico no es malo, le hace falta

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2: Es viernes 22 de mayo del 2026. 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
0: ¿Cómo andas, Mike? Buenos días, ¿ya listo?
2: Perfecto, listo aquí, Daniel.
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2: 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Gracias, Alex.
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0: Un saludo para la gente que trabaja en los callejones y caray, bueno, pues sigue la situación complicada con la ley. ¿Por qué aquí en Los Ángeles? Omar Fierros, platícanos.
3: Genio, durante un operativo en el centro de Los Ángeles, dos personas fueron arrestadas por tener en su tienda de nombre Royal Inc. millones de dólares en mercancía pirata. Desde bolsos, zapatos y otros chuchulucos.
4: La verdad sí es un problema muy grande. Es un problema que yo sé que aquí lleva de años. Desde que yo era muy chiquita, este lugar pues es conocido por eso.
3: Lizette Pérez, vecina de esta tienda, dice que pues no a todos les alcanza para comprar estas cositas de lujo reales. Y pues este es un buen recurso.
4: A veces compramos cosas que pues que no son originales. Y que más quisiera uno que sí comprar puro original, pero pues no se puede.
5: ¿Y qué tiene? A mí me gusta hacer así.
3: Por otro lado, chiquillos, el Consejo Municipal de Los Ángeles está considerando una moción para aplazar el aumento de salario a todos los trabajadores de hoteles y del aeropuerto.
6: Me parece muy injusto de todos los concejales porque nosotros ya habíamos ganado esa pelea.
7: Vamos a exigir que sigan las negociaciones. Vamos a exigir que sigue y que cumplen con su palabra.
3: Y es que el aumento será o sería de $25 la hora este año, $27.50 en el 2027 y $30 la hora en el 2028.
8: Seguir trabajando 13 horas diarias para poder sobrevivir en Los Ángeles. Seguir viviendo en un cuarto. ¿Por qué? Porque no me alcanza para rentar algo.
5: A ver, que alguien me explique.
3: Un desgorre donde quiera, ¿no? Y eso es lo que está pasando en My Beautiful Los Angeles.
0: Un día salí de Jalisco, pero Jalisco nunca salió de mí. Amigos de Guanajuato, yo sé que ahí tienen las momias de Guanajuato, pero yo no sé si ustedes sepan que la momia más vieja de todo México es de Jalisco y ahí la tienen en Guanajuato.
9: Oh my, wow, qué interesante.
0: Ahí les voy a mandar una de Rosarito, Ensenada, Baja California, México.
9: No, todavía no. Calmado.
0: La torta ahogada. Saludos a mi amigo Chago de Tortas Ahogado Chago, que están muy sabrosas y tengo que ir a probarlas. Sí o sí, no se hable más del asunto.
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0: Ahorita voy a hablar con mi ahijado el Millonzuki, porque vamos a hablar acerca de las canciones del mundial. A ver cómo le quedó la de él, cómo está la de Shakira, cómo está la de Belinda y cómo está... Yo me quedo con la de Belinda, disculpa, mi ahijado. Ya sabrás por qué. Has de disculpar, muchacho. Casi nada. 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Y despido la programación en Los Ángeles con la ganadora de la carnita asada, Irma. ¿En qué parte de Los Ángeles vives, Irma?
11: En Fountain Valley, es para mi madre.
0: ¿En dónde dices?
11: Fountain Valley.
0: Ahí le vamos a caer a tu mamita preciosa el miércoles. ¡Gracias, Los Ángeles!
11: Gracias.

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Ella es Shakira. Y la canción oficial de la Copa del Mundo. ¿Cuánto gana un artista por cantar el tema oficial de la Copa del Mundo? Las ganancias varían dependiendo del contrato y el artista, aunque algunos cantantes firman acuerdos por presentaciones que superan el millón de dólares. Las ganancias reales no vienen de la presentación, sino de las regalías por derecho de autor, el aumento global en reproducciones digitales y la enorme exposición mediática. Además, es común que los artistas donen sus ganancias a programas benéficos de la FIFA. Y de esa manera, la FIFA se ahorra impuestos, al igual que el artista que se presenta. Esto nomás para darle a tole con el dedo al gobierno. Ese es el tema de la Copa del Mundo de Shakira. Belinda no se podía quedar atrás y desde México también hace de las suyas. Esta es la canción de la cual Belinda intenta hacerle la competencia a Shakira, pero definitivamente, pues nada, absolutamente nada que ver. Y es acompañada por Los Ángeles Azules.

Estaba viendo lo que podría llegar a recaudar Shakira con la canción oficial de la Copa del Mundo que se llama Dai, Dai. Hasta 100 millones de dólares. El himno mexicano, la canción que representa a la selección mexicana en la Copa del Mundo 2026.

0: Por si fuera poco, las ganancias que se lleva la selección mexicana por participar en la Copa del Mundo, anudado a los patrocinadores, un total de 870 millones de dólares en premio se va a llevar los organizadores o los que cuidan los bienes de la selección mexicana. Tan solo por participar en la Copa del Mundo, no importa la posición que ocupe, se lleva 50 millones de dólares. Juanito el Millonzuki también hizo su canción para la Copa del Mundo. ¿Y esto cómo surgió, Millonzuki?
1: Buenos días, Padrino, buenos días. Pues ideas mías, ideas que también hace 4 años hice una y pues se me vienen cosas a la mente. Me pongo ahí a hacer mis letras ahí con mi gente y ahí está con mi locura, ya se la sabe usted.
0: ¿Cuántos millones crees que vas a recaudar con tu canción, Millonzuki?
1: Pues yo, ¿para qué quiero tanto, Padrino? Yo con lo que, unos 300 milloncillos, ¿para qué quiero tanto, Padrino?
0: ¿Cuánto inviertes tú en una canción? ¿Con escritor, estudio, música? ¿Cuánto te cuesta?
1: Una canción ya terminada, si es una buena calidad, que más o menos estoy yéndome con un buen productor, estamos hablando de ya con video y todo, arriba de $15,000.
0: $15,000, bueno, barato, y si logra pegar, bueno, la cantidad y las ganancias que se recaudan son enormes, y con la patadita de la suerte del programa, ojalá y tu canción de la Copa del Mundo tome auge. ¿Y cómo se llama la canción que presentas, Millonzuki?
1: Se llama Bienvenidos al Mundial.
0: Bienvenidos al Mundial, señoras y señores.
1: Y Grupo La Expectativa.
0: Vamos a escucharla a ver si es cierto.

0: Están las proposiciones musicales para la Copa del Mundo 2026 y al parecer este año seguirá reinando en esta Copa del Mundo la voz y la música de Shakira. Y bueno, no hay peor lucha en la vida que la que no se hace, es lo que hace el Millón Suki al presentar su canción que se llama ¿cómo?
1: Bienvenidos al Mundial.
0: Bienvenidos al Mundial. Oye, ¿y si alguien la quiere escuchar y ver el video? ¿Hiciste video o no hiciste video?
1: Lo vamos a hacer esta semana y la canción sale esta semana también, así que lo vamos a poner en la red para que la escuchen. Y muchísimas gracias a toda la gente, que Dios los bendiga, que tengan un fin de semana excelente. Y gracias a usted también, padrino, por todas sus experiencias y todos sus consejos para todos nosotros que andamos tras la chuleta. Muchísimas gracias.
0: Ahí está entonces la sugerencia musical para la Copa del Mundo. Por cierto, la FIFA confirmó que va a repartir una bolsa histórica, 665 millones de dólares en premios entre las 48 selecciones participantes en la Copa del Mundo 2026. Gracias, Millón Suki, y gracias a toda la gente que sigue haciendo música para seguirnos entreteniendo. Y a propósito de hacer música, a la manera de Gastón Mascareña, saludamos a los cumpleañeros o a las personas que le pidieron sus saludos cantados.
2: Llegó Gastón con su canción.
3: Mi genio y amigo.

0: hotel.
1: Ahí está, en Las Vegas.
0: Y ya que andamos por esos rumbos, la familia Carranza presente también.
1: En Los Ángeles y Madera.
0: A la

0: nosotros también.
1: En este fin de semana largo, usted la pase a todo dar.
0: Pero antes de irnos, felicitamos a Paula Méndez, que está de manteles largos en su tocaya, es decir, en Santa Paula, nos dice Elisa García. Búsqueme en redes sociales, me encuentra como Gastón Mascareñas, y escríbame a mi Twikis, @ Canción de Gastón.
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1: ¿Qué pasó, Pola? ¿Qué?
2: Pola, te habla la Viva.
1: Ah, sí, es que ya viene el...
3: ¡Ya basta!
1: Bueno, el adelanto del...
3: ¡Ya basta!
4: ¡Ya basta! Buenos días, chicos. Ayer hablamos de lo que te hizo tu ex... Y hablaron todos los personajes, ya sabes, la quejadera de que fue una mala mujer, esa dama. Ahora, las chicas tenemos la oportunidad de quejarnos qué nos hizo el ex. Fíjate que a lo largo de los años en el Diva Show he escuchado tantas historias terribles, terribles que te hace un ex, que en ese momento que es tu pareja no te das cuenta que estás acostada o acostado con el enemigo. Desde mentirte para sacarte dinero y mentirte.
1: Sí, claro.
4: Desde acostarse con un familiar. Desde qué te hizo tu ex. A lo mejor tu ex fue esa persona que, como lo he dicho, era el lobo con piel de oveja. Hay tanto que contar, Alex. ¿Qué es lo que usted cree que hagan las ex? ¿Qué piensa?
1: Bueno, yo creo que lo peor que te puede hacer un ex, me refiero a hoy les toca a las damas defenderse, es que te golpee. Estaba yo impactado con las imágenes de un tipo que le pegó a su ex. Primero llegó a la casa, la agarró dormida, empezó a pegarle, la desmayó, yo creo, de los golpes, porque ella dice, no sé ni cómo fui a dar al carro de él, me llevaba, sabrá Dios a dónde, se le acabó el gas para mi buena suerte, para la gasolinería, desperté y le llamé a los ayudantes ahí de la gasolinera y pues pude librarme quizás de mi muerte. Yo creo que eso

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1: ¿Y quién creen que lo sepultó? ¿Y quién creen que le hizo el velorio? Ella.
2: Ella.
1: Pero dijo, diva, no por amor, no porque... No, por mis hijos, porque era el papá de mis hijos. Ellas se separaron, por supuesto, no aguantó las tranquisas. Pero por sus hijos, ella dijo, ¿quieren velar a su papá? Aquí lo vamos a velar. Le apodaban el Papitas, vivía ahí en Las Vegas. Entonces, ella lo ha contado en el Diva Show, y es una mujer que digo, qué tamaños y qué ovarios. Aguantar robos, tus ahorros, tu integridad, ver cómo te golpean, ¿cómo?
2: Sí. Bueno, pues el día de ayer, cerrando el programa de Los Caballeros, me llamó un muchacho por último, dijo, yo quería salir al aire con la Diva de México y contarle que mi ex me metió a la cárcel casi un año. ¿Por qué? Porque fue y se hizo unos golpes y como no había pruebas, loca, pues se quedaron con la versión de ella. Entonces, pues a mí me castigaron cuando yo de verdad ni las manos metí. Entonces, muchas veces el abuso de parte del ex puede ser de diferentes maneras.
1: Te pueden robar.
2: Usted lo decía, Diva de México, ¿no? Lo peor que te puede hacer un ex es meterse con tu papá, con tu hermano.
1: Al de Phoenix, al que dejó el señor que quedó viudo, Y luego el hijo dijo, pues vamos con papá a cuidarlo. Y ándale, terminaron acostándose la esposa de él, o sea, la nuera y el suegro.
2: Híjole, pues, ¿qué tendría el suegro para que la nuera lo haya cambiado al muchacho? Digo, pues, carne fresca, carne joven contra quizás
1: pellejos. Pero es esposa de tu hijo.
2: Eso, es que no cabe dentro de la realidad, dentro de la fantasía, dentro de lo que usted quiera. No hay ni por dónde pensar que tu papá te va a bajar a tu mujer o que le va a llegar a tu mujer acceda.
1: Claro.
2: ¿Quién es peor, Diva?
1: Los dos son
2: los dos, ¿verdad?
1: Víboras. También ella es el papá de tu esposo. Entonces, hoy, ¿qué te hizo tu ex? ¿Te golpeó, te robó dinero o se metió con un familiar? O lo más triste, que aparte de la golpiza, amiga, a lo mejor ese ex abusó de uno de tus hijos, que eso sucede también.
2: ¿Se acuerda del caso de, volviendo a los ex y los golpes, de la señora, de la esposa del de Recoditos, que decía que le pegaba?
1: Ay, claro.
2: Y luego salió la versión, bueno, vimos el video, que ella sola se hacía daño, Diva de México.
1: Ella sola se hacía daño. Entonces, terribles historias que seguramente tú nos vas a contar hoy en el Ya Basta en una hora.
2: Pero hoy solamente no le toca a las mujeres que nos cuenten. ¿Cómo, chicas, les fue con su
1: con
2: ex?
1: Con el viejo, con el ex.
2: ¿Qué fue lo peor que les hizo este hombre? Como el caso que nos contó, que le limpió la cuenta bancaria, le limpió la casa.
1: Ay, sí,
2: y el desgraciado, no conforme con eso, la golpeó. ¿Y de qué
1: Vicky,
2: manera?
1: Vicky, ojalá que nos marques en una hora. Ella nos marca, ¿ves? Ya basta. Vicky, márcanos. Yo sé que vives aquí en California. No puedo decir dónde por su misma seguridad.
2: Ahí está el caso del hijo de Julio César Chávez, Diva.
1: ¿Qué?
2: El Omar no le acaba de pegar a la mujer. Ay, por eso lo metieron a la cárcel.
1: Por eso lo metieron a la cárcel.
2: Diva de México.
1: Que no decían que por qué ayer.
2: Pues no, ahora sí. Ya salió, Diva de
1: México. ¿Ya salió de la cárcel?
2: Oh. Oiga, Diva, no sé si salió, sigue ahí. Aquí lo que yo digo, si el golpe, la cachetada de un fulano común y corriente te duele, imagínate de un boxeador. Va a enfrentar serios problemas legales este cuate, caray.
1: Uy, ¿y cómo andaría aparte?
2: Señoras y señores, es el adelanto del ¡Ya basta!
1: ¿Qué?
2: ¡Ya basta!
1: ¡Ya basta!
2: ¡Ya basta!
1: Eso de verdad es terrible. Imagínate el pesar para Julio César de ser un ídolo y sus hijos pues salir así.
2: No sale de una cuando ya entró a la otra, caray.

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0: Hola, va a estar de maestro de ceremonias, mi querido genio.
1: ¿En dónde?
0: Con los Panchos, mi genio.
1: No ve que voy a Milwaukee, pues.
0: Ándele, qué bueno. Ojalá vaya a estar usted en todos. ¡Tómala! Bueno, chicos, déjenme platicarles. Según San Lucas, el Mundial impulsará significativamente a México en el terreno económico. Estos son los datos de la Federación Mexicana de Fútbol. Invitan al optimismo pese al bajo interés que ocasiona el torneo, al menos de 24 días para su inicio. La cifra principal ronda una derrama económica de 2,100 millones de dólares. Eso es lo que se espera para junio próximo, de un estimado de 5.5 millones de visitantes. Imagínese usted. ¡Tómala! Adis Tuñón, tía de Julián Figueroa, desbanca a Maribel Guardia y a Imelda Tuñón, abuela y madre de Juliancito. Según una juez, será ella la que ocupe y supervise los intereses legales y patrimonio del menor. ¡Tómala! Nada de cambios en los precios de gasolina en el sur de California. Siguen igual, mi querido genio, incluso más altos aquí en California. Bueno, sobre todo, caray, esto está a muy alto nivel, pero a los políticos y sobre todo los más importantes no les importa, esos los pagamos nosotros, caray. El presidente Donald Trump firmó una nueva orden ejecutiva para impedir a los inmigrantes indocumentados que utilicen el sistema bancario y financiero de Estados Unidos, incluso para enviar dinero a sus familias, pero expertos advierten que además de cruel, esta decisión afectará el financiero económicamente. La orden de Trump indica al Departamento del Tesoro tener una propuesta de nueva regulación en 60 días y en máximo 90 para comenzar a aplicarla, pero esto va más en contra de los envíos de dinero a nuestros humildes paisanos allá en México. Imagínese usted, es más para perjudicar el sistema económico de México, pero pues ¿qué le hicimos nosotros a este señor? ¡Tómala! En Pensilvania tenía embarazada a su novia, pero se ligó a otra chamaca, según él, más buena y más joven, más guapa y todo, y se le hizo más fácil matarla. ¿Cómo cree? Matar a su novia, y la mató para empezar una nueva vida, una nueva relación, y la asesinó a tiros. Tenía 5 meses de embarazo, y ahora Isaac Smith, de 30 años, el bruto asesino, tiene 2 acusaciones gravísimas, una de homicidio criminal y homicidio de un niño no nacido. De 5 balazos mató a Carly Shore, de 26. La difunta vivía con un tío. Hay investigaciones del asesinato, pruebas de laboratorio, pero pruebas de laboratorio, mi querido genio, demostraron que Isaac Edmin no es el papá del niño, es de otro vato. Pero en cuanto al crimen, todo indica que fue el asesino. En el pecado lleva la penitencia este bruto asesino. Para el programa de mi amigo Alex, el genio Lucas, temprano en la mañana, mi genio. ¡Tómala!
1: Pero hasta agarra aire para el tómala. 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
0: Formol su abuela.
1: 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Ella es sagrada, mi abuelita, si está Lucas. Oiga, no. Señor Jaime Piña, que le llame, no, de verdad, ahorita, porque quiero que vaya la gente a Japón, a Europa. ¿Qué lugares tan bonitos recorre usted con su grupo de compañía de viajes,
0: Sí, la verdad que son viajes preciosos, mi genio, que cuando niño uno, qué tan pobrecitos que estábamos, ¿quién se iba a imaginar que íbamos a andar por allá, mi genio?
1: Comiéndonos una torta de jamón con un boing allá en las estacas, en Huatulco o en Temixco allá por Cuernavaca. Y ahora no, se va usted a Europa, se va a Japón. ¡Qué viajes tan sabrosos, tan bonitos! 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
0: ¡Tómalo! El
2: show. Me encanta, está precioso, eres a todo dar. Está buenísimo tu programa.
3: Y se da uno cuenta, ¿no?, que la vida es hermosa y que tenemos que vivirla al máximo, ¿no?
2: ¡Qué diario!
3: Y escucharte es lo primero que hago.
4: Pues sí, vale.
3: Pues me escribo y la estoy escuchando también.
4: Con eso podemos tan bonito.

0: Show.
1: Buenos días, Normita, ¿cómo estás?
2: Muy buenos días, genio. Nomás lo que, bueno, primero quiero felicitarlo por su programa. Hoy te vengo, voy al rumbo al trabajo. Hablo de Thousand Pound. Quiero darle las gracias porque me hace reír. Hoy te vengo aquí y digo, la gente me ve y va a decir, esa señora está loca, se va riendo sola. Porque lo oigo como habla con el señor de Tómala. Y hoy digo, señor, entonces quiero darle las gracias porque está ahí, porque nos hace reír, porque es un programa sano, limpio. Y estaba oyendo que va a haber algo con el mentado perro, que a mí ese señor, he querido hablarle, pero pues no tengo la oportunidad para nomás preguntarle a él por qué ofende tanto a la mujer, que pues que le hicieron. Yo creo que, como ya se lo he dicho a usted, usted no necesita de achichincles para ser quien es. Usted solito está y estará por siempre en su programa y lo felicito. Gracias por hacernos reír, por todos sus comentarios, todos esos lindos pensamientos que dice al aire. Y pues no sé cómo va a ser que, pues dígame qué hago para que usted gane y para que él venga a su programa y lo ponga en su lugar, con respeto y educación.
1: Como siempre lo he hecho, te voy a decir una cosa, Normita. Bueno, esto es a través de una apuesta. En caso de que el Cruz Azul pierda la final con Pumas, él va a venir al programa. Pero si yo gano, yo voy a su programa. ¿Cuál es la diferencia, bueno, de que yo voy a defender los puntos de vista que siempre he tratado en este programa contra los que él dice? Y en caso de que él venga, bueno, pues él va a ser el que mande en el programa por una hora. Y esto es lo que está pasando con Erasmo y la Chocolata y su amigo de las mañanas.
3: ¡Cruz Azul! Y su tradición de cruzazulearla, así de que lo siento, señor genio, pero va a perder.
4: Bueno, antes de eso, genio, el día lunes, digo, va a pasar una cosa u otra. ¿Qué público cree que se enoje más? ¿Escuchar el público de Erasmo y la Chocolata o los fans del Doggy a usted en su segmento? ¿O su público cuando escuchen a el Doggy en su show?
5: Yo creo que ambos públicos, Choco, porque él no va a cambiar su postura, ni yo tampoco la mía. Y la gente que tiene la mentalidad de mi programa se va a sentir ofendida al escuchar al Doggy ahí. Y yo creo que viceversa, ¿no? Porque ya los he escuchado. ¡Ey, el que da bien, el mandilón, el viejito! Está bien, yo les acepto todo tipo de motes que me pongan. Pero al final de cuentas siempre va a vencer la razón. Es lo único que yo digo.
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0: Un saludo para Agustín Márquez de Deportivo Halcón en la ciudad de Salinas, un viejo cliente de este programa que pues siempre ha estado al pendiente de lo que pasa en el programa, saludando a sus familiares, viendo crecer a sus hijos. Y qué rápido pasó el tiempo, Agustín. Hace 15 años pues andaban ahí en los 6, 7 años los chamacos ayudándote en la tienda, y ahora ya están lejos de ti, Agustín.
1: Sí, no, sí, estaban chiquitos ellos. Pues ya tenemos 25 años aquí. Y te imaginas, pues él estaba pequeñito.
0: Sí. Hola, soy Agustín de Deportivo Halcón. Mi hijo Milton Márquez se gradúa de la Universidad Estatal de San José este viernes 22 de mayo a las 4 de la tarde. Va a recibir su diploma de maestría. Está obteniendo su maestría en asesoramiento y orientación para ser consejero académico. Estamos felices y es un orgullo grande que no nos cabe en el pecho a toda la familia al ser parte de esta demostración de esfuerzo, de trabajo y de apoyo familiar. 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
1: Todo el sacrificio que ellos hicieron para venir a este país y seguir adelante. Comenzaron a trabajar en los files y luego mi papá pudo abrir su negocio. Y gracias a todos los sacrificios que hicieron, pues pude hacer lo que yo pude hacer, pues. Y que este logro no nada más es mío, pero de ellos también, y que siempre cargo ese apellido conmigo, sus sacrificios, sus esfuerzos y todo, pues.
2: Claro, muy bien dicho, Milton, porque ¿cuántas playeras, cuántos zapatos, cuántas cosas deportivas tuviste que vender para que Milton consiguiera sus sueños, Agustín?
3: No, pues es que él ha sido un muchacho muy luchador. Él trabajaba y estaba pagando sus estudios y todo, tomó sus becas y todo eso, pero el esfuerzo más fue de él, porque él logró hacer esto. Nosotros le pusimos todo lo que pudimos, para que siguiera y lo empujábamos. A veces se nos quería doblar y todo, pero recuerdo que un año me dijo que quería descansar, porque cuando se graduó del high school, dijo: ahora me arrepiento, papá, de haber descansado ese año, no sabes cuánto me pude haber atrasado. Y pues todo fue esfuerzo de él.
2: Claro, qué bonito, y sobre todo el apoyo de la familia. Milton, gracias por compartir con nosotros tu maestría, tu estudio, tu superación. Agustín, complacido con tu llamada, buen amigo.
3: Gracias, muchísimas gracias, Alex.
2: No, ya sabe, como siempre, a seguir adelante, Milton.
1: Muchas gracias por todo, los quiero mucho.
2: Gracias, buenos días. Complacido con su llamada, señoras y señores. 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

0: Esa llamada que tuvimos con el graduado y el señor padre de familia es un claro ejemplo de muchos de nosotros que llegamos a este país absolutamente sin nada y logramos el sueño de conseguir una casita, un trabajo, un fondito de ahorros y ver a nuestros hijos graduarse. Creo que es el sueño de muchos padres. Así es que felicidades a los graduados 2026. Ya llegó y hasta aquí Álvaro el Brujo Morales. ¿Y ahora qué vas a decir del Cruz Azul? Que casi le hicieron el amor a los Pumas.
1: ¿Qué tal, amigos? Soy Álvaro Morales, de los jefes para toda la Unión Americana.
2: Voy a ser muy claro y muy preciso. Este partido, al final de cuentas, debió ganarlo Pumas. Y desaprovecharon. Y voy por partes, o muy claro. Cruz Azul jugó, en términos generales, Cruz Azul jugó muy bien. Fue el protagonista, fue el que tuvo el balón, fue el que atacó, pero no la metió. Y las mayores oportunidades que tuvo, fueron precisamente en el primer tiempo. En el primer tiempo, Évere tiene una, bueno, tiene como dos, pero tiene una que se la dan de frente y se abre y no controla. Era para disparar de una vez. Pero en el segundo tiempo, Morales, Antuna, por parte de Pumas, debieron finiquitar. Al final de cuentas, esto no le pesaría a Pumas. Pumas sigue siendo el favorito. El equipo que tiene el mejor técnico del torneo, el equipo que terminó siendo el líder, el equipo que tuvo una de las mejores ofensivas y el equipo que hoy mantuvo el cero. No como en la liguilla contra América, en la serie contra el América, que le clavaron seis goles. Hoy mantuvo el cero. En un planteamiento arriesgado, no arranca Carrasquilla y lo que usted quiera, entra después. Yo se los digo, mis hermanos, Cruz Azul lo debió ganar en el primer tiempo. Si esto fuera una metáfora boxística, Cruz Azul lo gana 10-9. Aunque Puma se defendió a lo suyo, gracias a la inteligencia, sapiencia y benevolencia del gran Efraín Juárez, miembro fundador de los jefes también. Pero Pumas pudo haberlo ganado y no lo hizo. El que perdona luego pierde. No tengo absolutamente ninguna duda que para la vuelta eso va a ser un partido igualmente sensacional. Pumas tiene la colectividad, el oficio y la idea de Efraín, pero Cruz Azul tiene las individualidades y esas pueden pesar y pesar mucho. He dicho, como siempre, lo espero, los jefes para toda la Unión Americana. Soy Álvaro el Brujo Morales. Gracias y hasta la próxima.
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1: Ahí le hablan, diva.
2: ¿Quién? Lo que quiero, a ver si el genio Lucas me da un part-time.
1: No, pues yo no puedo, Polita.
3: Ay, ¿cómo que no puede?
4: Usted es la patrona, diva. No,
3: pero usted llévesela, llévesela allá donde va. Allá, ¿dónde va a andar mañana? ¿Dónde va a andar?
1: Voy a estar en Milwaukee, diva, ¿no? De México.
3: ¿Ya dónde vas a andar? ¿Eh? No andes haciendo tanto mitote porque me calienta la cabeza esta.
1: Voy a Milwaukee y el miércoles voy a Los Ángeles a asar carne. Y luego me regreso el viernes, voy al circo de los hermanos Caballero. Y voy a terminar como las gallinas. Con lo caro que está la gasolina, diva de México.
3: Yo pensé que... Es que entendí perico.
1: No, voy a terminar poniendo, diva de México, como las gallinas. Con lo caro que está la gasolina.
3: Y sí, ¿eh?
1: Y estas promociones son de un servidor.
3: Por Alex.
1: Por un servidor.
3: Por Alex.
1: O sea, de ahí sale el, para esas cosas, diva de México.
3: Pues mire, de ahí de la carne que les lleva, agarre una libra para esta pobre y dígale, ten, Polita, y ya.
1: Sí, Polita, yo...
3: Te va a dar una libra.
1: Sí,
3: de cadera, no de cadera.
1: Un poquito de carne.
2: Ay, Diosito santo de mi vida.
1: Ella se alegró porque va a haber carne. Señoras y señores,
3: bueno,
1: hoy en el Ya Basta con la Diva de México. ¿Qué? Bueno, el día de ayer fue el terror de las ex, de cómo le hicieron la vida de cuadritos a los pobres hombres sufridos y abnegados.
3: Sí.
1: ¿Sabe por qué sí son pobres, sufridos y abnegados, diva?
3: Porque
1: un hombre no puede hablar de una mujer mal. Le haya hecho lo que le haya hecho. Porque si lo hace, van a decir qué cobarde, qué poco hombre. Pero definitivamente estamos en un país donde la mujer toma mucha ventaja. Tampoco vamos a permitir que el tipo venga y le pegue a la mujer y no le haga nada, diva de México.
3: Miren, ayer fue la soltura y todo. Ahora vamos, como dice Alex, el genio Lucas. Amigas, ahora ustedes desahóguense. Tienen, nosotras las ricas decimos la sartén por el mango.
1: Ey.
3: Allá en tu colonia pobre dicen el sartén. Cómprate el sartén. Entonces nosotras decimos la sartén.
1: La sartén.
3: ¿Verdad?
1: Sí.
3: Nosotras decimos, ya llegó el agua. Ustedes dicen, ya cayó el agua. Nosotros, los ricos, decimos, ay, qué fuerte está el calor. Ustedes dicen la calor. Cuéntenos, ¿qué le hizo su ex buena mujer? ¿La maltrató? La humillaba en público. Cuando iba a las fiestas de su familia, le decía, ya vámonos, Edwiges, vámonos. Y con la pelada de ojos te controlaba el viejo, que hay muchos lángaros así, que nada más les miras los ojos y ya se tiene que ir la Edwiges. O te robó dinero como a Vicky, cuando el Papitas le robó dinero.
1: Claro. ¿El Papitas hizo eso, diva de México? ¿El Papitas?
3: Ya se murió.
1: Yo no creo que el Papitas
3: Vicky,
1: haya
3: márcame.
1: Sido capaz de eso.
3: Márcame. Para que el genio escuche, el papita le robó los $20,000, el sofá, y le dio unas tranquisas que
1: no,
3: la dejó pues, como Santo Cristo.
1: ¿Dónde estará el papita ahorita?

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1: Genio, saludos desde Austin, Texas. Me llamo José de la Fuente.
2: Hoy.
1: Y aquí en Austin, Texas, es territorio del genio Lucas. Sí, cómo no. Saludos, mi genio.
2: Gracias, amigos de Austin, Texas. Así estamos trabajando para todos ustedes en esta preciosa mañana. ¡Ya va, Austin! Gracias, Diva de México. Buen amigo, le agradezco, gracias, de verdad. Austin. Gracias de corazón.
3: Gracias.
2: Por ese apoyo tan bonito que nos dan, Diva de México.
3: No, a mí me encanta. Austin es, aparte, la capital de Texas. Precioso Austin, Texas.
2: Un saludo para la gente de Huascato, Jalisco, México. Quieren su cuchi cuchi, el buen Antonio. Huascato. Yo tuve un patrón que era de Huascato, Jalisco. Se llamaba Don Beto. Se llama Don Beto, espero todavía viva. Don Beto, siempre buena gente. Bien acomedido para invitarme a comer siempre. Le iba a las Chivas Rayadas del Guadalajara y siempre que jugaban las Chivas me pagaba el boleto para ir a ver a las Chivas contra el Cruz Azul. ¿Qué pasó, Diva?
3: Tenga cuidado.
2: ¿Por qué,
3: Diva? Porque dicen que los de Jalisco luego...
2: Ah, no, ese Don Beto era un amor de persona, Diva.
3: ¿No le pidió dinero luego?
2: No, no. Al contrario, no ve que él era el patrón.
3: ¿Por eso?
2: Y metió a su compadre Amador a trabajar ahí con él. Y como Don Beto le gustaba empinar el codo, o sea, era bien, bien jarra, Diva de México.
3: ¿Oy?
2: Pues el patrón corrió a Don Beto y se quedó como mandamás su amigo
3: Amador.
2: Y un día llegó bien crudo Don Beto y le dijo, compadre, ¿puedo agarrar una cervecita? Dijo, no, compadre, me las tienen contadas, no puedo. Le negó una cerveza al hombre que lo metió a trabajar y eso a mí nunca se me olvidó. Yo dije, nunca en la vida voy a ser malagradecido, Diva de México. Porque eso se ve bien feo, horrible. Y Carmelita, que era la cocinera, dijo, tómesela, Don Beto, yo la pago. Ándele pa' que se le quite, Diva de México.
3: Dele.
2: Vamos a las llamadas telefónicas, tenemos llamada Pola.
4: Tenemos Pola 5000. Dos.
2: Está Socorro en Palm Springs con la Diva de México. Hola,
3: no,
2: Socorro.
3: Coco, no, no. Buenos días.
4: Hola, buenos días.
2: Buenos días, Socorro. ¿Qué te hizo tu ex, Socorro?
3: ¿Qué te hizo el ángaro? Ay, quémalo, no. Empínalo.
4: Les voy a decir una de tantas.
3: Échale.
2: ¿Una de tantas? Pues, ¿cuántas te hizo, Soco?
3: Hasta hace un libro, Socorro.
4: Uy, no, no, muchas, muchas. Es un maníaco ese hombre.
2: Un maníaco.
4: Mire, genio. Cuando me separé, yo tenía $27,000 en el banco, en la cuenta junta con él, pero él no aportaba nada ahí, ¿verdad? Y me ganó, genio, me ganó y fue y lo sacó primero y el banco me dijo que como él estaba en
3: la cuenta,
4: su nombre estaba en la cuenta, que ellos no podían hacer nada al respecto.
3: Ándale.
4: Pues yo en el 2009 había sacado un carro Corolla y tenía 3 meses de que lo había sacado cuando yo me separé de él.
2: Sí.
4: Lo rayó todo. Mira qué desgraciado. Todo alrededor como con una navaja, no sé con qué lo haría, pero y ponchó las 4 llantas, o sea, no, hizo un desastre.
2: ¿No fuiste a la policía,
4: a Dios,
2: Socorro?
4: El dealer. Sí, tenía una suerte, genio. Todavía lo sigue teniendo ese hombre.
2: Ajá.
4: Una suerte de que, o sea, no era como que no tenía un reporte, me hicieron un reporte y todo, pero como fue dentro del garage de mi casa y él todavía no me daba la llave para atrás. ¿Cómo, quién se iba a meter si no forzaron nada? Ya la mañana siguiente que yo me iba a ir a trabajar, pues el carro con las 4 llantas navajeadas, porque no estaban ponchadas,
3: no,
4: las habían navajeado.
3: Sí. Uh-huh. A ver, pero otra vez, y... más despacito. ¿Cómo se llama el
2: no,
3: señor?
2: Diva, sí.
3: Sí, Alex, a ver.
2: Pelonero, vaya a poncharle el helicóptero.
4: Me encantaría decirle.
3: Pero
4: no les digo por mis niños, por mis niños,
3: bueno,
4: no.
3: Hay muchas preguntas.
4: Y no quiero.
3: Tengo varias.
4: Uh-huh.
3: ¿Qué dijo tu familia política? La suegra, que seguramente se enteró de la lacra que era su hijo y rata, por supuesto.
4: Pues...

0: No, no viven aquí. Yo vivo aquí en California. Ellos viven en Sinaloa. Toda la familia era así de violenta. Este se miraba que era menos, ¿verdad?
1: Imagínese el mes de México.
2: ¿Cómo estarían los otros?
0: Sí,
2: ay, señor,
0: sí.
2: ¿Por qué no fui fea?
0: Sí,
2: ¿Y
0: la
2: luego?
0: Verdad.
2: Oye, chula, y tú una bajeada,
0: después,
2: el carro desde, todo rayado, los 27 mil dólares volando. ¿No le reclamaste al hijo del
1: maíz?
0: Mire, Diva, le reclamé hace un mes porque mandó a mi hijo para que le firmara un papel porque quiere arreglar sus papeles, y sin ese papel firmado por mí, no le pueden dar nada si no le firmo yo.
2: ¿Y qué le dijiste? Dame el dinero y te firmo.
1: Eso, Diva.
2: Yo sí
0: le dije a mis hijos. Les dije a mis hijos que no se metieran porque a ellos los mandó. Y les dije, no se vale porque ustedes no saben todo lo que él me hizo. Le digo, nada más nos separamos y ya ustedes ahí supieron que nos separamos, pero no supieron todo lo detrás.
2: ¿Y luego no le firmaste?
0: Sí, Diva, sí le firmé.
2: ¿Pero no le pediste? Ay,
0: le firmé porque,
2: este papel, aquí está.
0: Sí firmé porque mi hijo me dice, ma, es que tú no eres así, no debes de ser así, no debes de ser rencorosa. Y la verdad, no le guardo rencor.
1: Oye, socorro, pero tus hijos hablaron antes con su... Él habló antes con tus hijos, de seguro los manipuló, digo, en México.
2: Obviamente, les hizo
0: así los ha tenido siempre, genio. Tristemente, hay gente que yo no sé... La verdad es que Dios me protegió de todas las maldades que él me hizo.
2: Viejo lángaro, desgraciado.
0: Y ahora me gustaría que las mujeres no se dejaran, no aguantaran. Son muchas cosas las que hoy estoy viviendo.
1: Esa es una, la de las llantas ponchadas y el carro rayado. Otra que nunca se te vaya a olvidar, socorro, que te hayan hecho.
0: Pues de que les metió tantas cosas feas en su cabecita a mis niños. Ellos no se la llevan bien con él, pero es por todo lo que él les dijo, porque yo jamás les he dicho nada de él. Nunca he hablado nada de él.
2: Socorro. Él va a arreglar los documentos. Muy bien, qué bueno, tú firmaste tu corazón, de la abundancia el corazón habla la boca, todo va. ¿Qué va a pasar?
0: No estoy tan contenta de eso.
2: Exacto.
0: La verdad,
2: ahí te va.
0: No es.
2: Él está con otra señora. ¿O con quién?
0: Oh, sí, sí.
3: Él le va a arreglar la otra.
1: ¿Y tú, socorro?
3: Le va a arreglar la otra.
1: ¿No has agarrado carro?
0: Yo también vivo con una persona, genio, pero jamás no vuelvo a casar, o sea...
2: Bien hecho.
0: Vivo con él, pero ya
2: el
0: no,
2: banco,
0: ya
2: no,
0: no
2: nada.
1: Es que, la burra no era arisca, la hicieron, diva, o la gata o la burra.
2: ¿Qué?
1: ¿La burra o la gata?
2: Pero.
1: O la socorro.
2: Pero la que estaba, la rana cantaba debajo del agua. No vayas a firmar ahora los documentos en el banco para que esté el otro en la cuenta, Coco, por favor.
0: No, claro que no, eso no, ya, me pasa una vez, dos, no.
2: Ay, socorro, dame fuerzas.
1: Bueno, socorro,
2: gracias.
1: Te agradecemos muchísimo. Mande, a ver, otra, échala.
0: Luego, genio, yo lo que quiero decirles es que... A mí, por esa razón de que tanto maltrato y eso, me están dando la visa U. Pero la verdad, genio, verdad de Dios, que yo quisiera no tener esa visa U, pero estar bien emocionalmente.
1: Sí. Es que muchas veces la salud mental es más importante que otras cosas, Diva de México. Porque la salud mental, cuando se daña, hay ansiedad, hay depresión, hay tristeza. Hay llanto y qué bueno que estés en paz. Espero que tu nueva pareja te apoye. Espero que tu nueva pareja sea un hombre en toda la extensión de la palabra y te cuide como te lo mereces, socorro, ¿eh? Y me dice acá Javier Rangel, ya cuelguen a esa señora porque hasta me da coraje estarla escuchando.
2: No, al contrario. ¿Sabes qué, Javier? Y vamos a escuchar. Ella necesita socorro y muchas mujeres necesitan ser escuchadas. Por eso estamos preguntando. Aquí no se trata de ella, cuélgale. No, si no nos está vendiendo nada, ni que fuera del banco para colgarle. Muchas gracias, socorro.
1: Gracias, niña, por tu llamada y qué bueno que rehiciste tu vida y que estás en paz ahora y quizás la nueva pareja ya no confías tanto Y aprendiste la lección, Diva de México, porque total. Hay que aprender las lecciones. Hay gente que no entiende, vuelve a caer otra vez en la misma historia, una y otra vez. Área 661 en el WhatsApp. Tú. Estás con la Diva de México. Buenos días. Amigos de Austin, buenos días. Es que así le hacen muchos de
2: así los locutores. Así le hacen los locutores en gruperos.
1: En Texas. Bueno, caray, se me cayó. Estoy trabajando, dice. No puedo hablar. O si puede o no puede, porque bien que me contestó. A ver si puede.
2: Chicos.
1: Y si no, pasamos a la siguiente llamada. Pola. Y Laura García atendiendo sus llamadas con todo el gusto del mundo. Dice, no puedo, estoy trabajando, genio Lucas.
2: Mira.
1: Pero mande Diva de
2: México. Voy a decir a todos esos hombres que son malos con las mujeres.
1: Sí.
2: Ya estamos y ya están grandes. Y las mujeres también, porque hay unas muy mendigas con los hombres. Ya estamos muy grandes para ser malas personas, genio. Vayan a terapia, cómanse un cuarzo, abracen el árbol, vayan al mar, lo que sea, pero límpiense, desintoxíquense. No puedes ser malos con gente que te trata bien. ¿Tú crees que alguien te va a levantar? Si ya mira, puro cascajo, al rato vas a quedar. No siempre vas a ser joven.
1: Es cierto. Hola, buenos días, genio Diva. Yo tuve dos matrimonios y a los dos los encontré en la cama con otra. Eso es lo peor que me hicieron a mí encontrar. Híjole.
2: Carados.
1: Ya habrían acabado, irían empezando apenas, Diva. De
2: no, México, yo creo que apenas empezando. Ni los dejó acabar.
1: Olivia, ¿cómo estás? Ay, Olivia, ¿por qué me cuelgas? Bueno, yo iba contigo, Olivia.
2: Se le cortó a Olivia.
1: Yo creo que se le cortó, pero vamos a ver si nos contesta Olivia en estos momentos. Si no, vamos con mi hermano San Diego. Línea. O vamos a... Olivia. ¿Puedes hablar o no puedes hablar, niña?
4: Claro que sí.
1: ¿Por qué me cuelgas? Me hiciste sentir mal a mí, a la Diva.
2: Ay, no, a mí no me hizo sentir mal.
1: A mí sí, a mí sí. Yo quería llorar en ese momento.
2: A mí no, si quieres cuelgar, que cuelgue. Oye, Oli, aquí en confianza, porque así nos hablamos las ricas. Oli, ¿cómo estás, querida?
4: Muy bien, trabajando aquí en el hospital.
2: ¿Qué te hizo? Estoy en la hora de mi break. Pues dale.
1: Eso, ya aprovechó para llamar mientras los enfermos allá pidiendo comida.
4: Aunque ando trabajando con mis pacientes y ando escuchando en mis earphones igual.
1: Gracias, el programa, muy
4: amable.
1: Gracias, Olivia.
2: ¿Qué te hizo, chula? Tú de aquí no sales.
4: Mira, pues a mí lo único bueno que hizo es que me trajo para acá, a California.
2: Sí.
4: Pero aquí me dio la vida de lo peor.
2: Dinos.
4: Y siempre decía que era yo la más fea, que era yo tonta, que era esto. Él casi está muriendo ya allá en México de tomar, nunca dejó de tomar.
2: Ándele.
4: Pero sí, aquí me golpeó muchas veces. Viví en un shelter por 2 meses. Estudié para enfermera. Ahora soy una enfermera. Estoy aquí en California, trabajo, voy a México, lo veo. Que es como un homeless, vive con la mamá.
2: ¡Wow!
4: Pero igual a mis hijos nunca les dije, o sea, no les...
2: ¿Hablaste mal?
4: ¿Creé odio?
2: No.
4: Exactamente. Ellos supieron, porque pues ya estaban como... Yo lo dejé, en 7 años yo tuve 5 niños.
2: ¿5 hijos en 7 años?
4: Imagínate.
2: O sea, uno tras otro.
4: Sí, y a golpes. No era de que yo quería, era a golpes.
1: Pero, o sea, ¿te hizo los chamacos a fuerzas, Olivia?
4: Sí,
1: ay,
4: sí.
1: Joder,
2: era un abuso.
4: Porque era una cosa de que si yo no quería,
2: él como
4: eran golpes.
1: Oiga, Diva de México, aquí hay una cosa. Mira este tipo de lo que se perdió. Por ejemplo, podría estar con la familia, 5 chamaquitos,
2: no, claro.
1: Cuidándolo ahorita que está enfermo, una enfermera que subiera al pie de su cama, pero optó por irse por el mal camino. Y en esta vida, cada uno de nosotros va a pagar por sus errores, por sus fallas, querramos o no, porque hay un Dios que todo lo ve, Diva de México.
2: Hay un Dios, dice mi madre. A ver, Olivia, cuando va usted a México y dice que lo ve como un indigente... Vive con su mamá. La mamá te platica. ¿Qué te dice de él?
4: Pues sí, la mamá, de hecho, toda la familia de él me aprecian mucho. Igual mis hijos cuando van conmigo lo visitan y hablan con él. Y yo lo miro, la familia me dice pues todo lo que se perdió y pues que lo disculpe porque pues por todo lo que hizo. Pero ellos
2: ¿por qué se fue? ¿Por qué se fue a México?
4: Oh, lo mandaron al último, mi hijo el grande, aunque ya, yo cuando lo dejé a él, mi niño tenía 7 años.
2: Sí.
4: El más grande.
2: Ajá.
4: Entonces, pues nunca les dio $1, nunca.
1: Él era... Y no lo necesitó porque tiene
2: sí,
1: una
2: pero
1: gran
2: ¿por
1: mamá?
2: ¿Qué? ¿Lo deportaron o qué?
4: No, lo mandó su hermano y lo mandó mi hijo, ¿por qué? Porque no tenía ya dónde vivir.
1: Ay, de no. Se le quite. Tenemos llamada, Pola.
5: Sí, Pola 4311.
1: Gracias, Olivia. Vamos con Efra de Los Ángeles. Hola, Efra.
6: Hola, buenos días, genio.
2: Buenos días. Iba. Buenos días, Efra. ¿Por qué hablaste? ¿Conoces a alguien que fue malo con su mujer? Cuéntanos.
6: Claro que sí, mira, Diva y genio, dinos. Tengo una historia única, porque esta vez fue de una mujer, pero es una mujer trans,
2: sí,
6: que son también muy sufridas, y el chacal que vivía con ella, la explotaba, le quitaba su dinero, y ella le compraba todo, porque pues ella decía que el muchacho pues le hacía muy buenos jales, tú sabes a qué me refiero.
2: Sí,
6: ella fue maltratada, y así como ella, hay muchas más.
2: Muchas chicas trans. Pero a ver, aquí hay algo. Ese fulano pasó aquí esto en Estados Unidos, taloneaba, la mandaba a talonear, ¿o cómo?
6: No la mandaba a talonear. Ella trabajaba en una estética. Bueno, en sí, ella es dueña de su estética.
2: Sí.
6: Pero él la explotaba en el aspecto de que le quitaba todo su dinero, sus ganancias. Ella está muy aclientada.
2: Sí.
6: Y siempre andaba pidiendo hasta prestado para surtir su salón y todo. Porque
2: ¿dónde?
6: Todo.
2: ¿Dónde?
6: Aquí en Los Ángeles.
2: ¿Y este tipo?
6: Este de Los Ángeles.
2: En el este de Los Ángeles, ese chacal sigue con ella.
6: No, ahorita ya anda con otra. Y también chica trans.
2: ¡Ah, caray! O sea, este es un padrote, ¿has de cuenta?
1: Sí, se anda buscando donde hay debilidad para aprovechar. Hola, genio Lucas. Mi primer esposo era amante de la esposa de su hermano. Todos lo sabían menos yo. E incluso yo creo que ni el hermano de Iba de México. Tenemos llamada Pola.
5: Sí, Pola 6001.
2: ¿Qué le hay?
1: Verónica de Las Vegas, bueno, e Irma de San Diego. Vamos con Irma, no te vayas, Vero. Irma, buenos días, estás con la Diva de México.
2: Irmita.
7: Ay, buenos días, los amo tanto a los dos. Ay, no saben cómo me hace mi día.
2: Gracias.
7: Ando haciendo mis quehaceres, me llevo mi radiecito para el baño, me lo llevo para todos lados en mi casita. Así es.
2: Gracias, mi amor.
7: Que mi Dios me los bendiga.
2: Amén.
1: Gracias, preciosa.
7: Los amo a los dos, los amo por tan hermoso programa. Ay, chicos, ¿qué creen?
2: ¿Qué?
7: Yo llegué a Los Ángeles en 1976.
2: Sí.
7: Tenía 18 años, mis hermanas mayores pues ahí estaban, y bueno, tú sabes, y los noviecitos me salían por acá, pues yo estaba bien chica, y en eso me dicen mis hermanas, nosotros somos del Salvador, y me dicen mis hermanas, ay no, te vamos a coger este porque si te hace un novio mexicano, te va a llevar para su rancho y nunca te vamos a volver a ver. Me traumaron. Entonces dije, bueno, voy a agarrar uno de, pues me salió uno de mi tierra y dije, bueno, y mis hermanas, este lo calificaron como un gran buen hombre y todo eso.
2: ¿Oy?
7: No, ¿qué creen que pasó? Era psicópata, me llevaba 10 años, pero era soltero, de verdad era soltero. ¿Oy? El hombre. Y yo tenía pues 18 y el 28, duramos un año de novios, nos casamos. A los 3 meses, Viva, me estaba... ¿Qué? Dando patadas, me daba cachetadas, me escupía el agua donde yo me lavaba mi carita.
2: Desgraciado y feliz.
7: ¿Qué es esto? Íbamos en la calle en Los Ángeles a pasear y si un muchacho me volteaba a ver, andaba toda moreteada en mi brazo. Ese es tu amante, es como un psicópata.
2: El
7: bueno,
2: loco.
7: Ese hombre mismo de cosas. Después embarazada me golpeaba, me pisoteaba, llegaba tomado y se volvía un demonio. Ese hombre era terrible, terrible. Y yo bien tontita decía, como en mi casa veía violencia doméstica, mi mamá con mi papá.
2: Pensabas
7: mi
2: que
7: papá
2: así
7: le golpeaba
2: era.
7: Yo dije, Viva, dije yo, bueno, esto así es el matrimonio. Era una muchachita tan ignorante, bien tontita. Y yo en aquellos antaños, Viva, que dije yo, bueno, esto se debe hacer, pero de tanta paliza, que hasta el día de ahora. Ahora, Viva, me dio una patada en la colita atrás cuando estaba embarazada de mi niño, como de 7 meses, y sentí que mi chiquito hasta se me subió para arriba, sentí una cosa tan horrible que hasta el día de ahora, Viva, yo padezco de ese dolor
2: en el
7: huesito, pero mira, yo, bendito sea Dios, como pude, lo dejé, lo engañé, porque él me dijo, nos vamos
2: bien
7: a ir
2: hecho
7: para El Salvador, vamos a recoger todo, y teníamos dos niños en ese entonces, dije yo, ay, sí,
2: sí,
7: yo lo engañé,
2: ¿cómo no?
7: No sé cómo me salió, ¿cómo me salió esto? Yo no sé si era tan tontita y cerrada y cegaba yo, toda cegada. Y ¿sabes qué, Viva? Mandó todas las cosas
2: al Salvador.
7: Para El Salvador en Felipe Carga, no sé cómo se llamaba en aquellos antaños. Mandó todo y los boletos de los niños y los míos. Y toma que cuando vino de trabajar, yo ya había volado con mis hermanas, me fueron a sacar con mis niños.
1: No más.
7: Y a la fuerza se tuvo que ir ese hombre, gracias.
2: Y está en El Salvador ahorita.
1: Y quería a alguien de su tierra, su familia, y mire con lo que le pagó. Verónica de Las Vegas, vamos por último con usted. Tengo un minuto para escuchar su historia con la Diva de México. Vero.
2: ¿Qué pasó, Verito?
8: Buenos días.
1: Buenos días, Verónica.
2: Buenos días.
8: Yo duré con una persona 18 años.
1: Ajá.
8: Lo primero, me hizo muchas cosas. La primera vez estaba pintando él un cuarto.
2: Sí.
8: Y le tenía que pedir yo perdón y luego me le arrimé yo, me puchó para atrás y me reventó mis dedos.
2: ¡Ay! ¡Ay! Desgraciado.
8: De mis manos, y yo no quería dejarlo. Uno es, discúlpeme, uno es muy pendejo. Aguantar gente narcisista.
2: Sí, sí.
8: Esa fue una. Otra fue, me aventó la policía. Nomás porque se lincharon, y discúlpenme.
2: Sí, sí,
1: sí, sí, sí.
8: Otra también me... Mi hijo manejaba sin aseguranza, usted sabe, genio, sí, que cuando los jóvenes están, es una aseguranza muy cara.
1: Claro, cuando están aprendiendo te cobran mucho,
2: mucho.
8: Habló a la aseguranza y dijo que mi hijo manejaba y ya no me quisieron vender mi aseguranza y yo no lo quería dejar.
2: ¡Qué mendigo!
8: Y la otra vez, y también tengo la visa U ya, genio, gracias, ahí me ayudaron sus abogados, tengo mi, ya gracias a Dios ya estoy bien en Estados Unidos.
1: Bendito sea Dios,
2: gloria,
1: Verónica.
2: A Dios.
8: Y gracias a Dios, entonces, otra vez me quiso ahorcar.
2: Ay,
1: aquí, Vero, desgraciadamente el tiempo se nos ha acabado. Aquí solamente me queda dejar un mensaje, y yo creo que usted lo va a corroborar conmigo, Diva de México.
2: Sí, dígame.
1: Volveremos a hacer este tema una y otra vez, sí, pero nos gustaría que nos den el nombre para que este tipo de alimañas no vuelvan a caer en otros hogares y seguir haciendo daño como lo hacen con estas pobres mujeres que escuchamos en el...
2: ¡Ya basta!
1: ¡Gracias, Diva!
2: ¡Gracias!
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2: Dios lo bendiga, hermanos, ¿cómo está? Bendiciones a cada uno de ustedes. Estamos hoy aquí, este día viernes. Bienvenidos, mis compadres. Arrancamos con el programa Camino Nuevo con los compadres de la Biblia. Aquí estamos ya listos, dispuestos, más puestos que calcetín de pobre, dicen por ahí. Así que vamos a arrancar. Tenemos 30 minutos. Hay un tema bonito que vamos a estar hablando hoy. Ahorita se los voy a compartir. Pero yo quiero que usted ponga atención, vamos a hablar sobre los cambios de la vida, que sí es importante. Pero déjenme presentarles a estos dos caballeros, dos compadres que tenemos aquí junto con nosotros. Napo, buenos días, ¿cómo amaneció?
3: Muy bien, gracias, buenos días, bienvenidos nuevamente a otro programa más.
2: Amén. Pedrito.
4: Buenos días, pastor, ¿cómo estás? Buenos días, Napo, buenos días a toda la audiencia, Dios les bendiga. Esperamos que pasen un tiempo ameno aquí con los compadres de la Biblia y que puedan recibir algo de bendición de parte de Dios en estos 25 minutos.
2: Qué bueno, qué dicha que estamos ya conectados acá y vamos para adelante. Hay algo, anoche estaba yo meditando y dije, ¿qué vamos a hablar? ¿Cómo se llama? Esta mañana, hasta se me había olvidado por andar viendo el partido de la final de México entre el Cruz Azul y los Pumas ahí. Ahí estamos apoyando a nuestro compatriota Keylor Navas, ayudando a los Pumas a ser campeones, amén. Que pues ahí también tiene buen equipo, ahí la están llevando, ahí vamos, un partido muy cerrado, pero vamos adelante. Mira, aquí está de fútbol se habla. Si te quiere hablar de fútbol, siéntese conmigo, tomémonos, pregúnteme, como dicen por allá, pregúnteme. Así que aquí andamos bien, y también el mundial también, y eso nos calienta y nos alegra. Hay un tema que yo quería traer el día de hoy, y no es de fútbol, así que después podemos hablar de eso. Pero el día de hoy vamos a hablar algo, una pregunta que salió de mi corazón en la noche, donde dice, ¿por qué es importante el cambio en nuestras vidas? ¿Por qué es importante? Ahorita estamos ya moviéndonos en lo que es el área de las graduaciones, ¿no? Ya empiezan las graduaciones, ya empiezan los muchachos a graduar. Pero analizando un poquito anoche ahí, meditando en la oficina de mi casa, que es su casa, me pongo a pensar, o sea, ninguna graduación es más grande que otra. Porque tanto cuando un nieto, un hijo va a graduar de kindergarten, uno va y celebra y aplaude y les ponen su cap and gown y toda la cosa. Igual cuando yo me acuerdo que mi hermano graduó de ¿cómo se llama? Del Norwich University para ser maestro de inglés en ¿cómo se llama? De literatura en español, perdón, en la universidad. Y ahora enseña en la universidad el bandido. Pero me acuerdo que igual estamos y celebra uno igual. O sea, no importa si sales de kindergarten o vas a sacar un título, un doctorado en ciencia, filosofía, en letras, lo que sea. Siempre, ¿cómo se llama? Se celebra, porque yo creo que una graduación son dos cosas. Es un triunfo en un proceso de una etapa de la vida. O sea, nadie va a graduar de kindergarten a los 30 años, ¿verdad? Ya, lógico.
4: Esperemos que no, ¿verdad?
2: Tú graduado, felicidades. Esta fue su etapa de la vida. Pero realmente uno se pone a pensar en esos triunfos que uno va teniendo. Y a la misma vez, esos diplomas, ese esfuerzo que da, porque hay un esfuerzo detrás de un título, después detrás de horas de estudio, el quitarse a veces, ir a celebrar con los compañeros de escuela, del colegio, etcétera, etcétera, porque tienes que estudiar, tienes que prepararte para un examen final, tienes que dar una tesis, etcétera, etcétera. Todos tienen que mover hacia un cambio. Yo me pongo a pensar, que los cambios en la vida son importantes en la etapa en que estás. Tal vez estás en una etapa donde dices tú, bueno, yo estoy en una etapa donde tengo que reestructurar mi vida. Estoy en un proceso de cambio en la cual mi comportamiento, mi moral, hábitos que he adquirido que no me están ayudando en nada, tengo que dejarlos. Esos son cambios que uno tiene que hacer. Y nosotros en el mundo cristiano escuchamos algo que nos dicen a veces, muchas veces, no, es que yo no voy a la iglesia cristiana porque le lavan el coco a uno. Bueno, yo le voy a decir algo, no tenemos terapias nazis para poder lavar cocos a alguien, a la gente, como dicen por ahí, no, mi labia no es tan buena para poder convencerlo a usted de nada. Pues yo creo que nadie tiene el poder de cambiar a nadie, es algo real, es algo verdadero. Tu mamá te ama, te quiere y te dijo tantas cosas que cambiaras cuando eras joven y no cambiaste, sigue siendo ahí el mismo cabezón a veces para hacer las cosas porque es lo que creemos que vamos a hacer. ¿Sí me explico? O sea, muchas veces pensamos que es el deseo de una persona que cambie, que tal vez ve algo en nosotros que quiere que cambiemos, pero al fin de cuentas a veces el único factor es nosotros poder cambiar en hacer las cosas. Y voy a decírselo así también, hay veces ni ese proceso de querer uno cambiar puede hacerlo porque muchas veces no sabemos cómo entrar al proceso. Cuando uno conoce al Señor, yo me acuerdo palabras donde la gente decía, ay, es que ahora te ves diferente. Ahora hablas diferente, ahora vistes diferente y ahora ya no haces cosas que hacías antes. No, ya te lavaron el coco. No es que te lavan el coco, es que ejerciste un cambio para bien. Y yo creo que cuando la persona entra a buscar de Dios, empieza a ver una reconstrucción. Porque cuando usted mira a alguien, cuando alguien le pregunta a uno en el camino y le dice, oh, tú eres cristiano, en el trabajo, en la escuela, yo le digo mucho esto a la iglesia porque tiene que tener mucho cuidado, porque la gente no está mirando a Pedro, a Napa, a Eric, está mirando qué obra hizo Jesús en él. Quieren ver algo del cambio en lo que Jesús hace en la gente. ¿Quién es el punto de cambio? Pues es Jesucristo. Lógicamente es un zapatote llegar a uno a decir que ya tengo la mentalidad de Cristo. Pues un proceso en la vida. Creo que muchos terminamos la vida caminando en este mundo de pecado y no alcanzamos tal vez una altitud para decir, no, pues ya la hice. Ahí es donde entra la gracia, la misericordia, el perdón, en la cual podemos estar todos los días de nuestra vida en cuenta delante de ese Dios que nos perdona, nos restaura. Pero sí, en el proceso existe cambio, porque tú no puedes decir que Dios entró en tu vida y que Dios está haciendo una obra y tú sigues siendo la misma persona que fue hace muchos años dentro de una iglesia, dentro de una relación con Dios. Aunque esto es como, yo pienso que esto es como cuando uno entra porque hay momentos en la vida donde esos cambios se ejercen. A veces la gente cree que porque uno es cristiano no va a sufrir, no va a pasar problemas, no va a pasar crisis, ¿no? A veces los cambios te llevan a eso. A veces Dios permite, que no manda, pero Dios permite, a veces por nuestras propias decisiones, pero a veces Dios permite que pasar unas situaciones dentro de la vida en la cual no vamos a caminar siempre en un oasis, no siempre vamos a caminar en el valle, vamos a caminar en el desierto, vamos a caminar en medio de una tormenta, para que Dios trabaje cambios en nosotros. Amén. Y creo que eso es la esencial, lo esencial. ¿Alguien quiere agregar algo ahorita antes de empezar a desarrollarlo?
4: Bueno, lo que usted está diciendo, pastor, acerca de que no todo va a ir necesariamente bien, ¿no? El Señor Jesús dijo que en este mundo vamos a tener aflicción, pero que confiemos en Él, que Él ha vencido el mundo, ¿no? Y es parte de, algo parte de la vida. Te estaba hablando acerca de que no vamos a alcanzar la perfección aquí en esta tierra, pero la Biblia sí dice que nuestra meta es llegar a ser de la estatura de Cristo. En otras palabras, habla de la palabra de Dios, que es útil para enseñar, para redarguir, para instruir en justicia, para enseñar. Pero el propósito de eso es que tenemos una meta. Nuestra meta es llegar a ser de la medida, de la estatura de Cristo. Él es nuestro ejemplo. Y nuestro ejemplo es llegar, tirarle allá. Ese es el blanco.
2: Exacto. Así, yo estoy 100% de acuerdo.
4: Y en el proceso van a venir cositas que nos ayudan a A veces nos frustran, nos dan aflicción, pero también nos ayuda a ejercer fe en el Señor, uh-huh, acercarnos más a Él, a confiar. La Biblia dice que todas las cosas trabajan para bien para aquellos que aman a Dios, ¿no? Entonces, amén, tú no ves lo que, cómo es posible que esto me pueda ayudar, pero en el futuro, por la experiencia, por lo que pasó, Dios te acerca a Dios a hacer lo que Dios quiere que tú hagas en tu vida, la voluntad de Dios.
2: Correcto. Nada, pues algo que quieras agregar.
3: Lo que dice usted, pastor, es muy cierto. O sea, que creo que en la cristianismo, pues, como dice usted, no somos Hitler, ¿verdad? No somos alemanes, ¿no? No estamos en aquellos tiempos. Yo pienso que a nadie, a ni una persona, se le dicta qué es lo que quiere hacer y cómo lo tiene que hacer. Uh-huh. Creo que la voluntad de la persona es ir allí y, bueno, pues, si encuentra al Señor allí, pues, bienvenido, qué bueno, ¿no?
2: Sí, exacto. No, y así es, o sea, a nadie todavía tú puedes ver, digamos, esto es una experiencia personal, tú puedes ver a veces, muchas veces, gente en las congregaciones de años dentro de una congregación, dentro de un organismo, trabajando muchas veces como líder de una iglesia, y a veces cuando se toca a veces ese botoncito, esa área, tú ves que no cambia, no, y uno lo mira, y uno le habla, y uno le dice, pero no, porque la persona se siente bien, la persona cree que no es necesario el cambio, que es parte de su vida, que es parte de su vivir, que es parte de su... Y no, muchas veces son hábitos que solamente tienes que hacer un switch para, no para que se haga igual a como uno quiere, es simplemente como Dios quiere hacer la cosa. Entonces hay una voluntad. Hay un versículo que a mí me suena, siempre me ha sonado como una cirugía. Por cierto, creo que el día que una vez predicamos de eso, me vestí hasta de doctor para llegué vestido de cirujano haciéndole una cirugía al corazón, porque en realidad es eso. O sea, usted va donde un doctor, usted va a donde usted pone su disponibilidad ahí, pero usted no se puede operar a sí mismo. Usted no se puede anestesiar y operarse por más conocimiento que tenga. Aunque tenga más conocimiento al doctor que lo va a operar, usted tiene que confiar en alguien que va a hacer el cambio. Así en es, alguien que lo va a sanar, en alguien que lo va a curar, en alguien que le va a hacer ese trasplante o lo que le vayan a hacer a usted. ¿Amén? O sea, usted va, tiene la disponibilidad de llegar y confiar en esa persona. Cuando el Señor habla de esto y habla sobre el origen del cambio, es la regeneración espiritual, habla sobre un cambio verdadero, no es un esfuerzo puramente humano, sino es la confianza a la transformación interna radical realizada por Dios, quien reemplaza un corazón endurecido por uno sensible a la voz de Dios. Y ahí es donde entramos en Ezequiel 36:26, donde dice: os daré corazón nuevo y pondré espíritu nuevo dentro de vosotros, y quitaré de vuestra carne el corazón de piedra y os daré un corazón de carne. O sea, en Ezequiel está hablando, donde el profeta Ezequiel, por medio de lo que el Señor le estaba diciendo, lo que estaba diciendo al pueblo, era que iba a quitar. O sea, no habla de una disponibilidad, habla de que él mismo iba a quitar, iba a dar un espíritu nuevo, que habían cosas en las cuales usted ve, hablando en tercera persona, donde estaba diciendo: yo lo voy a hacer, yo voy a quitar, yo voy a dar. Amen. No es que le dice: te voy a aconsejar para que hagas esto, no. Yo lo voy a hacer. O sea, ya llegaste hasta aquí, esto es lo que yo voy a hacer contigo. Entonces, cuando usted mira eso, vemos que son los pilares teológicos más importantes sobre la transformación humana, y describe el origen del verdadero cambio. No es un esfuerzo externo, sino es una regeneración espiritual iniciada exclusivamente por Dios para nosotros. Amén. Es una cirugía divina, yo lo veo así. Él quita el corazón de padre, mueve la incapacidad. La piedra es como, es fría, es inerte, no tiene vida, es un pedazo de mineral simplemente que formó parte de una, tal vez de una piedra bien grande, y por un terremoto, por alguna situación, por desgaste del tiempo, se desprendió y ahora es un pedazo de piedra, pero no tiene vida, no tiene vida. Y la Biblia habla sobre eso, dice que si nosotros no hablamos el Evangelio, no hablamos la palabra, dice que Él hará que las piedras hablen en lugar de nosotros. Y siempre lo hemos dicho, que eso sería una vergüenza para la iglesia del Señor, de que un ser inerte hable la palabra de Dios cuando nosotros hemos sido creados a imagen y semejanza de Él. Entonces, habla sobre ese entendimiento. O sea, es una piedra inerte, rígida, fría. Él habla, se representa un corazón rebelde, representa un corazón muerto espiritualmente, incapaz de responder a Dios. Por eso, muchas veces un corazón de piedra no siente sentimiento, no está abierto a escuchar lo que Dios quiere hacer. No escucha la voz de Dios. Ahorita estamos entrando en un proceso en la iglesia, lo que es alineamiento espiritual, lo que es consagración, lo que es el poder de la palabra, lo que es el poder de la limpieza espiritual. Y hablando en alineamiento, el ser natural no puede conectarse con lo espiritual, porque dentro de su vida hay un alineamiento que dentro de su voluntad él ha preferido vivir así, en la cual deja que la carne se movilice hacia adelante, los deseos de la carne, los deseos de lo que puede hacer, lo que el cuerpo le pide, las emociones, es su área espiritual, porque no hay ningún área espiritual más lo que yo siento o yo crea. Cuando usted siente y usted cree y usted no deja que Dios sea el que se manifieste, entonces el Espíritu de Dios, no hay una comunicación.
4: Pastor, hay un versículo en la Biblia que habla acerca de que el hombre natural no puede discernir las cosas espirituales.
2: Exacto.
4: Las cosas espirituales tienen que ser discernidas espiritualmente. Entonces, la persona que no ha tenido un contacto con Dios, una experiencia con Dios, el Señor Jesús vino Nicodemos por la noche, ¿no? Uno de líderes religiosos de ese tiempo. Y le vino a hablar con él. Y el Señor le dijo: de cierto, os digo que si no nacieres de nuevo, no podrás ver el reino de Dios. Y él dijo: ¿cómo siendo yo un hombre ya viejo,
2: puede entrar al vientre de mi madre?
4: Entonces, es importante que allá tiene que haber una experiencia con Dios inicial para que ese hombre natural pueda renacer o nacer espiritualmente. De Dios, y como Dios es el que hace la obra, pero tiene que haber una voluntad en la persona, ¿verdad?
2: Exacto.
4: Si no, por eso dice, el hombre natural no puede decir una cosa, pero tiene que haber nacido espiritualmente, ¿verdad? Nacido de nuevo, para entonces tener un deseo de agradar a Dios, de escuchar la voz de Dios, de obedecer. Si no es así, es imposible poder obedecer a Dios, no. Y ese corazón todavía sigue endurecido porque está alejado de Dios.
2: Exacto. Esa es una realidad. Eso es una realidad. El origen del cambio es una iniciativa divina. La soberanía, Dios utiliza el verbo primera persona, dice: os daré, pondré y quitaré. Amén. O sea, él lo mueve a hacer las cosas. Pero habla sobre la gracia también, porque es el origen del cambio, no nace del mérito humano, sino simplemente de la gracia de Dios. Yo siempre le he dicho, ¿a qué Dios? Si tanto le damos dolor de cabeza, digo, ¿qué es lo que único que permite que Dios no nos haya destruido hasta el día de hoy? ¿Qué es? Su gracia.
4: Su gracia y su misericordia.
2: Su promesa que hizo, que cuando vino el diluvio dijo que nunca más haría algo que lo que hizo él. Es la única vez donde Dios se arrepiente de hacer algo. Le dolió tanto lavar la tierra con el diluvio que él dijo, por eso él dejó el arco iris como una señal. Hay otros ahí que la agarraron para símbolo, pero ya no me voy a meter en eso. Pero realmente lo primero es un símbolo, el símbolo del arco iris es un símbolo de Dios hacia el ser humano, en decir, yo nunca más volveré a hacer lo que hizo. Y ese símbolo se usa en el mundo cristiano para declarar esa promesa, ese pacto que Dios hizo con nosotros, en que tenemos la gracia y la misericordia de Dios, en que no vamos a ser destruidos. Más bien, Dios nos va a levantar un día.
4: Amén. Gloria a Dios.
2: Esa es la verdad, esa es la verdadera relación. La generación espiritual es un milagro que viene desde afuera hacia adentro. El proceso es una sustitución la sustitución y vida. Nuevo espíritu, Dios implanta una nueva naturaleza alineada con su voluntad. Amén. Es simplemente así. Habla de un corazón de carne que representa un corazón de tierno, sensible, vivo, dócil a la voz de Dios. Que no habla de una perfección, porque no es una perfección. Pero habla de un corazón alineado. Usted ve la vida de Pablo, de David. Oye, David llegó un momento en el cual no pudo presentar ofrenda porque le dijeron, sus manos están manchadas de sangre. Por tanto guerra que tuvo, por tanta muerte que pasó por él, y no pudo presentar sacrificio. Pero usted mira en la Biblia donde dice que fue un hombre con un corazón alineado al corazón de Dios. O sea, no es una perfección lo que Dios busca, es una relación. Cuando hay una relación, hay un cambio. cuando usted mira a David, todas las cosas que hizo, David se arrepintió, David se quitó su traje real, se puso un traje de cilicio, se tiró al piso, empezó a orar a Dios, pidió perdón a Dios por sus actos que había hecho, ya no podía, jaló consecuencias de eso con su familia, con sus hijos, etcétera, etcétera. Entonces, ahí vamos a estudiar una vez la historia de David para que escuchen eso, o si no, vaya a la iglesia, ahí lo espero, ahí le hablamos de David. Pero en realidad, ¿cómo se llama? David somos nosotros. Somos nosotros. Tal vez no eres un asesino, no has matado a nadie, no has sido cómplice de un asesinato, digámoslo así, no estás ensuciado tus manos de sangre, pero hay muchas cosas que no estás alineadas a Dios, y Dios quiere cambiar tu vida, Dios quiere moverse hacia adelante. Óyeme, si hay alguien que usted tiene la medicina, por eso es nuestro clamor, porque si yo tengo la medicina correcta para la sanidad de la humanidad, y quedan dos cosas. Ya está, ya Él murió, ya Él restauró nuestras vidas, y Él quiere quitar un corazón de carne, poner un corazón un corazón de piedra, quiere poner un corazón de carne. Solamente tú tienes que tomar del Señor, de aceptarlo, de revivir con Él. Mucha gente dice, es que yo no voy a la iglesia, pastor, porque usted sabe, pastor, yo quiero cambiar primero. No va a pasar. Eso no va a pasar, eso nunca va a pasar. Siga sentado en los laureles, como dice mi país. No va a pasar.
4: En los laureles.
2: Sí, sí, sí. No va a pasar, porque el cambio se ejecuta cuando entra la palabra por el oído.
4: Cuando entra en contacto con la palabra de Dios, cuando escucha la palabra. Dios dice la Biblia que la fe viene por el oír la palabra de Dios.
2: Exacto.
4: Cada vez que tú escuchas la palabra, produce fe. Produce fe en ti, en creer en el Señor, en creer en Dios, que Dios es verdadero. La Biblia dice que el que viene a Él tiene que creer que Él existe, que Él es.
2: Exacto.
4: Y que es galardonador de lo que le buscan diligentemente. Entonces, si hay un error de que las personas piensan, como dice usted, no, yo no puedo ir a la iglesia porque me siento pecador, porque no, tengo que arreglar mi vida antes de ir a la iglesia. El Señor dijo, ven a mí todo lo que esté cansado y trabajado, y yo solo haré descansar, ¿no? Él dice que a los que vienen en ninguna manera lo
2: echa fuera.
4: Entonces, cuando tú entras en contacto con la palabra de Dios, empieza la transformación en tu vida.
2: Yeah.
4: Ahí es donde empieza la transformación, no lo contrario.
2: A mí me encanta porque hay un pasaje, creo que sea en Apocalipsis, donde habla donde Dios lo que quiere con nosotros es una relación. A veces vemos a un Dios, nos lo imaginamos a un Dios viejito sentado en un trono, gobernando y con cara de limón. No, Dios no es así. Dios mío, Dios, la palabra dice que Él viene y toca la puerta. Dice, aquel que abre, ¿qué dice? Abre que me sentaré y cenaré con Él. O sea, ¿qué busca Dios en todo esto? La relación.
4: Entonces la puerta y toco, dice, ¿no?
2: Sí. Me gusta porque no dice, voy a romper el techo, voy a soplar, se te va a caer la casa como el lobo de los tres cerditos, ¿no? Él toca la puerta. Aquel que abre y acepta, ahí hablamos de voluntad, Él se sienta y come contigo. Esa es la manera en que Dios trabaja.
4: Dios quiere una relación a mí y lo comprobó. Hay un versículo que me gusta a mí, ya lo hemos mencionado muchas veces, pero vale la pena repetirlo.
2: Sí.
4: Que dice que es posible que una persona osara morir por uno bueno, o es posible que uno osara morir por uno justo, ¿no? Que haya una gente justa.
2: Exacto.
4: Y que yo muero por esa persona. Pero Dios muestra su amor para con nosotros, con la humanidad, en que siendo pecadores murió por nosotros. Ya Él demostró que Él quiere una relación. Él pagó el precio máximo.
2: ¿Qué más que eso?
4: Él pagó el precio.
2: Ya el hecho está.
4: Entonces, nosotros más de creerlo, aceptarlo y recibirlo, es la parte que nos corresponde.
2: Exactamente. Versículo 27 decía, del mismo pasaje en Ezequiel decía, y pondré dentro de vosotros mi espíritu y haré que andéis en mis estatutos y guardéis mis preceptos y los pongáis por obra. O sea, habla sobre el cambio y habla sobre el ejemplo. Dice, y los pongáis, ¿qué? Por obra. Mis preceptos.
4: Pero déjeme decir una cosa, pastor. Ahí, habla claramente. Dice que es el que va a quitar el corazón de piedra o poner uno de carne.
2: Exacto.
4: ¿No? Uh-huh. Hablamos de la voluntad, que la persona tiene que aceptar.
2: Que el cirujano haga la cirugía.
4: Dice que el Señor vino, dice que vino lo suyo y los suyos no lo recibieron, pero los que lo recibieron y creyeron en su nombre, le dio la potestad de ser llamados hijos de Dios. Aquí dice, y por dentro de vosotros mi espíritu, ¿no? Es parte esencial de que cuando la persona cree, la Biblia habla de que el Espíritu de Dios viene a vivir en ti. Entonces, eso también es lo que te da. La fuerza, el poder para poder hacer la voluntad de Dios, de tener el deseo de adorar a Dios, de querer agradar.
2: Exacto.
4: A Dios. Si no, es imposible. Si no está el Espíritu y ha cambiado el corazón, ese corazón
2: no
4: sigue
2: entra.
4: Duro, no hay conexión con Dios y es imposible cambiar.
2: Amén. ¿Algo que quieras agregar, Napo? Está emocionado, ¿no? Pues está emocionado escuchando eso.
3: Sí, estoy emocionado. Todo lo que están diciendo ustedes. Muy bonito.
2: Oiga, algo clavo aquí. Necesitamos una cirugía espiritual interna para poder alinearnos con la voluntad divina. Es la realidad. Exacto. O sea, usted va, se pone en el quirófano y deje que el doctor haga lo que tenga que hacer. Porque yo me acuerdo hace muchos años cuando yo acepté al Señor, pues no era un drogadicto, no era un mal hijo, no estaba casado todavía. Acepté al Señor cuando tenía como 22 años, llegando a Estados Unidos, mi segundo año de haber llegado acá. Y sinceramente fue un cambio radical. Yo me acuerdo verme en una iglesia allá en Fresno, donde está la iglesia de nuestro pastor Chino Milian. Y me acuerdo que, así le decimos de cariño, se llama Luis Milian. Y me acuerdo estando allá y cuando yo sentí pasar al frente, era un fuego, era un retiro de jóvenes en ese momento. Y yo le dije al Señor en ese altar, le dije, eres tú el que me llama. Yo no vengo a jugar. Aquí estoy. Haz lo que tengas que hacer. Y desde ahí ha habido cambios tras cambios. Ya llevo más de 30 y pico de años en el ministerio. Y todavía Dios sigue cambiando cosas. Dios sigue todavía modificándome, dándome visión, dándome sueños, dando cosas que no solamente para mi vida, sino para otros. Trabajando ahora con 13, 14 iglesias en el área. O sea, todo ha habido, pero todo empezó desde ahí. Y el cambio ha sido para bien. Ahora Dios sigue obrando en uno, pero todavía dice, pues ahora ya tienes un poquito más de juguito, ahora comparte ese jugo con otros para que no pasen por lo que tú pasaste, para que la experiencia que tú has tenido, otros la usen, etcétera, etcétera, humildemente, no pensando que eres la última Coca-Cola del desierto, porque el día que yo crea que yo soy la última Coca-Cola del desierto, la van a destapar, se la van a tomar y se acabó. Y se acabó. Es la verdad.
4: Se acabó lo que se daba.
2: Ya va, hasta ahí llegó el fluir. Porque ya eres tú. Entonces ya va a ser lo humano. Va a ser para tus tacos. Ya va a ser para tus logros, para tus medallas.
4: Ya y no ahí, está dando nombre aquí para Coca-Cola, tacos, ay, no. No,
2: estoy anunciando, aquí me van a echar por andar anunciando productos que no.
3: Bueno, están. Para tacos ya sabemos a dónde.
2: Ah, eso sí, pero ahí tienen que ir para allá. Y pues ahí también venden Coca-Cola.
4: también.
2: Ok, muchachos. Ya, nada más para terminar. Mira, tocamos un punto nada más. Si tenía 3, 4 ahorita. Creo que esto lo vamos a dejar para la otra semana. Tenemos otro tema que va a estar ahí llevándose a cabo, pero creo que después de 15 días vamos a seguir desarrollando este tema, amén, para poder desarrollarlo más profundo, porque quedaron como 3, 4 cositas ahí. Ya se nos acabó el tiempo. Dios mío, por Dios, ¿cuándo se fue? Ni mi cuenta, me di 30 minutos, se fue. El
3: tiempo vuela.
2: Y vamos a necesitar un día completo aquí para poder desarrollar un tema. Pero gloria al Señor, qué bueno, hermanos, que usted está con nosotros, amigos, por todo esto. 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
3: ¿Siente que se le sube el muerto? ¿Sufre usted de una enfermedad que la ciencia médica no le ha ayudado a curar? ¿Le hicieron mal de ojo? ¿Le dieron agua de toloache? ¿Le dieron agua de calzón? ¿Le tienen un fetiche, un salamiento? Es el momento en el cual usted debe decir basta, basta a esas enfermedades que la ciencia médica no le ha podido curar. 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Inicio el programa porque tengo la primera llamada a astrólogo Adán. Voy a iniciar el programa. Adelante, ¿qué le está pasando? Cuénteme, platíqueme, ¿cuál es su problema?
4: Mi nombre es María Carrillo y del 27 de febrero del 89. Pues yo les marco porque tengo a mi niño de 3 años que he estado un poco mal. Dicen en mi pueblo que donde hay ponen el ojo, hay un mal, y pues la verdad él está muy distraído, no se quiere levantar, él tiene muchas ganas de vomitar, se siente muy mal, y pues yo quiero saber si ustedes me pueden ayudar en eso.
3: Mi querida amiga María, gracias por su llamado telefónico, Dios me la bendiga. Dígame una cosa, mi estimada hermana, ¿cómo se llama tu niño?
4: Sí, claro, maestro, se llama Diego Guzmán, él es del 9 de enero del 2019.
3: Bueno, muchísimas gracias, mi querida amiga. Voy a mirar qué es lo que está pasando a través de las cartas del tarot. Efectivamente, mire, y en verdad, María, perdone que te ponga como ejemplo, pero en muchas ocasiones vemos justamente que nuestros niños empiezan como a retraerse, niños que eran muy activos, que eran felices, que demostraban su alegría a flor de piel, que tenían esa capacidad imaginativa. Y son niños que de un momento a otro empezaron como a ir para atrás, a ser letardos, a veces a llorar por cualquier cosa, a veces empiezan como con una especie de pujo, y los llevamos al médico y no. Pero el médico dice, puede ser falta de vitamina, puede ser falta de una buena dieta, en fin. Y lamentablemente, mi querida amiga, los niños son víctimas del mal de ojo. Esto ocurre, sucede, pero no solamente con los niños, sucede con los negocios, sucede con nosotros los mayores, los adultos, y sucede también, mi estimada hermana, con nuestros ancianos. ¿Cuántos de nuestros ancianos quedan totalmente enfermos y la ciencia médica no les puede ayudar? ¿Por qué? Porque es una enfermedad a través del mal de ojo. Mire, hágame un favor, quédeseme ahí en línea que yo ya voy a platicar.

0: con usted fuera del aire para decirle qué materiales me tiene que traer y asimismo poderle ayudar. ¿Le parece bien, mi querida amiga?
1: Sí, muchas gracias. Y también lo que le quería comentar era que, pues como usted dice, la luz infantil, eso de cariño, eso de amor que uno le da, pues él se siente todo triste y hay veces que en la noche llora y pues yo me he puesto muy mal también por eso, porque pienso que no está bien. Pero pues muchas gracias por su ayuda y de verdad yo voy a hacer todo lo posible para que pueda estar mejor mi hijo.
0: Bueno, muchísimas gracias, mi estimada hermana, por esa confianza. 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objetivo de que ustedes, a través de nuestra línea habilitada, se comuniquen con nosotros, nos digan qué es lo que le está sucediendo, cuál es el problema, cuál es la causa, si está siendo víctima de un trabajo de brujería, hechicería o magia negra, si necesita un consejo espiritual, social o familiar, o si necesita que le quitemos ese salamiento. 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Tenemos una nueva llamada, astrólogo Adán. Vamos a continuar el programa. Adelante. ¿Qué le sucede? Platíqueme, ¿qué le está pasando?
2: Mi nombre es Ismael Hernández. Nací el 26 de enero de 1985. Y pues el motivo de mi llamada es porque estoy pasando por momentos muy, muy malos que la verdad me tienen muy, muy preocupado. Pues traigo una enfermedad o no sé qué, que siento un dolor muy fuerte en los huesos, principalmente en los brazos, y pues esto me ha llevado a perder la fuerza, y pues lo que pasa que mi trabajo es muy físico, entonces requiere que esté levantando cosas y pues ya no puedo hacerlo. De hecho, pues como le comento, me duele y en verdad esto me preocupa, entonces me mareo y pues esto cuando me agacho me provoca que me maree, y cuando me levanto ya no veo casi nada, y pues tengo que hacer una pausa y detenerme y dejar de hacer lo que estoy haciendo. Entonces, pues principalmente este es el motivo de mi llamada, porque pues ya no sé qué hacer y pues por eso le llamo.
0: Ismael, gracias por su llamado telefónico, Dios me lo bendiga. Dígame solamente sí o no, solamente eso necesito que me conteste. Dígame una cosa, mi querido amigo Ismael. ¿Usted se acuerda muy bien de Marcelo?
2: Sí.
0: Bien, ahí nomás. Mire, me sale acá, necesito que me dé, mi querido amigo, dos números, por favor. Dos números del 1 al 22, si es tan amable.
2: El 14 y el 6.
0: Bien, mire Ismael, 14 y el 6. Nos sale la imagen del ermitaño. Y la otra es la justicia de una forma oblicua. Ismael, 26 de enero de 1985, Acuario. Veo a través de su fecha de nacimiento, 26 de enero de 1985, alcanzo a ver a una persona de nombre Marcelo, con quien usted tuvo un fuerte disgusto, una fuerte pelea, ya hace un buen tiempo atrás. No voy a decir que fue hace una semana, ni que tampoco fue hace un año. No, ya hace bastante tiempo atrás. El ermitaño justamente me está diciendo, amigo Ismael, de que este hombre quedó muy resentido. Son de esos hombres que cuando ve que pierden, que alguien más les supera, que alguien más justamente les enseña la palabra de ser hombre, entonces es como que quedan resentidos, y la justicia, de una forma oblicua, nos está hablando de que este hombre lo que quiere es verlo a usted totalmente mal. Fue y visitó una curandera con raspadura de hueso de muerto, una fotografía suya y también, mi querido amigo, con un ritual a la Santa Muerte. Le están haciendo a usted un trabajo de magia negra para que usted se enferme, se consuma y no exista medicamento, no exista médico, hospital que le pueda ayudar a usted a encontrar una mejoría en su salud. Dígame una cosa, Ismael, ¿usted se quiere curar?
2: Sí, pues la verdad es necesario curarme.
0: Así es, entonces quédese ahí en línea, por favor, que el astrólogo Adán, mi asistente, le va a pedir una serie de materiales. Ismael, ¿Usted está dispuesto a este sacrificio?
2: Sí, claro.
0: Ok, muchísimas gracias. Amigos y hermanos, recuerden que hoy en día la raza humana practica más la maldad que la caridad. Hay personas que cuando pierden no aceptan la derrota. Hay personas que cuando ven que otra persona los supera, cuando otras personas les hacen ver de que ellos son mejores, buscan a través de un trabajo de brujería, hechicería o magia negra la forma y la manera de que usted caiga en ese pozo profundo llamado fracaso, de que usted empeore en su salud o de que usted, señor o señora, tenga problemas en su hogar. 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Por acá tenemos una nueva llamada, astrólogo Adán, gracias por acompañarme y estar acá como asistente. Vamos a agarrar esta llamada adelante, que le está pasando, cuénteme, platíqueme, ¿cuál es su problema?
3: Mi nombre es Alicia, soy del 29 de octubre de 1977. La verdad es que tuve mucho en llamar, pero pues qué bueno que alzó la llamada, es la primera vez que marco. Tengo mucho, mi problema es que tengo mucho dolor en el corazón. De repente me salieron unas heridas en mi corazón, son como unas llaguitas, son redonditas, como si me hubiera picado con algo. Pero pues no sé cómo explicarlo, son más o menos como unos 3 centímetros y la verdad me están, estoy muy muy espantada por eso, porque no sé qué pasa, en las noches no duermo normal y en la mañana me aparecen más heridas. Quisiera saber qué es lo que me está pasando.
0: Mi querida amiga Alicia, gracias por haberse comunicado conmigo, Dios me la bendiga. 29 de octubre de 1977. Estoy haciéndole acá un estudio a través de su carta astral y me estoy dando cuenta que usted es una persona, primero que todo, muy honesta, muy sincera, al pan pan y al vino vino. ¿Es así o no es así?
3: Así es.
0: Veo acá que usted es una mujer que siempre ha sido trabajadora y luchadora. Usted no es de esas mantenidas que esperan a que venga un hombre y las mantenga y trabajen para darles a usted. ¡No! Usted es de esas mujeres que se levantan bien temprano en la mañana, con la frente en alto, salen a trabajar, a luchar y están allí, también llevando el pan de cada día para que sus hijos tengan también la posibilidad de seguir adelante. ¿Me equivoco o le estoy diciendo la verdad?
3: Sí, es verdad.
0: Vea, esto es lo que está originando complicaciones y dificultades en una persona, que su independencia le demostró que usted no era una mujer pedigüeña, ni una mujer que esté esperando a que la mantengan. Y ese hombre se sintió pero tan resentido hacia usted, que le mandó a hacer una brujería para que usted se enferme y para que usted, mi querida amiga, termine pidiéndole ayuda. Usted ya más o menos sabe de quién le estoy hablando, ¿cierto?
3: Sí.
0: Bueno, le voy a pedir un favor. La espero en mi centro de atención acá en Bakersfield para hacerle una limpieza. ¿Le parece bien?
3: Sí, gracias.
0: A usted, mi querida amiga, gracias por su llamado telefónico y gracias por su confianza. Recuerden, amigos y hermanos, que soy para servir, colaborar, ayudar, brindarles un consejo, una orientación, una mano amiga. Usted, caballero, que de pronto está sintiendo esa sintomatología de que sufre de la próstata, recuerde que los tres trastornos principales de la próstata son la hiperplasia prostática benigna, el cáncer de próstata y la prostatitis. 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Usted, caballero, que orina con frecuencia, es decir, cada 20 minutos y unas 15 a 16 veces al día, usted de pronto que tiene urgencia para orinar, es decir, llega con ganas de orinar al baño y arroja solo dos o tres goticas, hay disminución en el chorro de la orina, difícil inicio en el momento de orinar, goteo al terminar de orinar, pujar para orinar, Mucha atención, estos son síntomas inequívocos de que usted está sufriendo de la próstata. Por eso lo invito, caballero, a que inmediatamente se comunique conmigo al 661-866-1032. O usted, señora, que siente que está siendo víctima de un salamiento, usted, caballero, que ve cómo su negocio lenta y paulatinamente va fracasando, que el dinero que agarra con una mano con la otra se le va como el agua, como el humo, como el aire o como el viento. O usted, señora, ve cómo su hogar se está desmoronando, usted peleando constantemente con su esposo, entre sus hijos pelean ellos como perros y gatos, como Caín y Abel. Usted ve que no hay armonía en su hogar. O usted, señora, ve cómo lenta y paulatinamente su esposo sigue inmerso en el alcoholismo. El alcoholismo es una enfermedad, a veces peor que el cáncer. Basta ya de sufrir. 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Amigos y hermanos, aquí estoy nuevamente con mi asistente, el astrólogo Adán, para continuar con este programa y seguir recibiendo su llamado telefónico a través del 661-866-1032, 661-866-1032. Por acá tenemos un mensaje y nos dicen: Maestro Miguel, escuchamos su programa a diario acá en Lancaster. De verdad que es un programa muy bueno porque tiene mucha orientación y la verdad, maestro Miguel, nos gusta mucho de que usted nos ayude. Bueno, muchísimas gracias por ese mensaje. Para mí es una caricia al alma, para mí es satisfactorio cuando llegan esos mensajes diciéndome que nuestro programa, que nuestra ayuda a través de este programa es fundamental para la transformación de su vida. Por eso, amigos y hermanos, yo los invito a que si ustedes sienten que están siendo víctimas de un trabajo de brujería, hechicería o magia negra, que están siendo víctimas de un amarre, de un salamiento, de un sortilegio, de una macumba, de un trabajo de brujería cubano, de un guaricheo, se comuniquen conmigo al 661-866-1032. Yo no les voy a prometer milagros porque no soy Dios. Yo no hago milagros. Yo estoy acá para brindarles una mano amiga, una orientación, un consejo familiar, social, un consejo espiritual para que usted tenga una mejoría. Ese es mi labor, ese es mi trabajo en conjunto con mi asistente, el astrólogo Adán. 661-866-1032. 661-866-1032. 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Continuamos, amigos y hermanos, porque tengo por acá una nueva llamada. Voy a agarrar esta llamada. Adelante, cuénteme, platíqueme, ¿qué le está pasando? ¿Cuál es su problema?
4: Hola, ¿qué tal? Me llamo Erika Ramírez Ortiz, soy del 17 de julio del 83. Fíjese que hace unos 10 meses aproximadamente me cambié de casa, pero desde que llegué yo a la casa sentí una vibra terrible donde me estaba enfermando. Diario me enfermo de algo. Voy al médico y en el médico me dicen que estoy perfecta, que estoy excelente, que no tengo nada, pero yo diario me siento cada vez peor. Me falta el aire, no puedo respirar bien, muchísimo el pecho, el brazo izquierdo. Y la verdad no sé qué está pasando. He visto cómo se mueven cosas en la casa. Mi esposo me dice que estoy loca, pero realmente estoy muy espantada y quisiera saber qué está pasando aquí.
0: Mi querida amiga Erika, si estuviéramos en otro momento, de seguro que le diría eso es por culpa del COVID. Pero no, lo suyo no tiene nada que ver ni con el COVID, ni con ninguna enfermedad natural, ni con ninguna enfermedad, como me dijo la señora María, que ayer me estaba visitando acá en mi centro de atención y me decía, ¡ay, esto es una enfermedad de Dios! ¡No! Dios no coloca enfermedades, Dios no coloca ningún tipo de enfermedad, pero me imagino que ella me quería decir si eso era una enfermedad natural del cuerpo. Lo suyo no es una enfermedad corporal, lo suyo no es una enfermedad natural, mi querida amiga, lo suyo tiene que ver con un trabajo de brujería en noveno grado espiritual. Esa fatiga, mi estimada hermana, que usted está sintiendo y esos cambios de humor tienen que ver, mi querida hermana, con una coartación energético-corporal. Escuche, coartación energético-corporal. Y esta coartación me la está llevando a usted a pasar justamente por esta circunstancia donde día a día el sufrimiento es cada vez más intenso y los médicos no pueden explicarlo. Ya su esposo va a terminar pensando de que usted realmente se está volviendo loca. ¿Por qué? Porque si los médicos dicen que usted no tiene nada y usted se siente enferma, es porque usted se lo está inventando o se está enloqueciendo. Mire, le voy a pedir un favor de lo siguiente. Me va a conseguir una cubeta de color blanco. Me va a conseguir un litro de aceite de olivo extra virgen y un litro de jugo de naranja. Me va a traer esto hasta mi oficina acá en Bakersfield y con estos elementos acá en mi centro de atención yo la voy a inducir a usted al vómito para que a través del vómito saquemos lo que usted tiene. Ah, una cosa, venga con su esposo por favor, porque como yo baso mi ayuda en el hay que ver para creer, quiero que ustedes dos vean lo que usted tiene. ¿Le parece bien, amiga Erika?
4: Claro que sí, de verdad. Muchísimas gracias. Te lo agradezco demasiado, de verdad. Gracias.
0: A usted gracias, Erika, por haberse comunicado conmigo. ¿Y por qué lo hago de esta forma? Porque asimismo, también su esposo se va a dar cuenta que no es una invención suya ni que usted se está volviendo loca. 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Porque con esos materiales, amigos y hermanos, yo voy a comenzar a trabajar. Yo voy a realizar esas ritualizaciones para buscar una solución a ese problema que a usted se le esté presentando. 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Tengo por acá una nueva llamada. Adelante, cuénteme. ¿Cuál es su problema? Platíqueme, ¿qué le está pasando?
5: Mi nombre es Caterine Bustamante, soy del 19 de junio del 87. Yo les marco porque la verdad ya no tengo palabras para describir lo que siento. Tengo más de 7 meses que siento un dolor muy fuerte en mi cabeza y pierdo la memoria por ratos. Justo ahorita que estaba marcando ya no me acordaba quién me marcaba y para mí es un poco preocupante ya. Tengo un hormigueo en mis manos y en mis pies que ya no los aguanto y de verdad quiero ayuda.
0: Mi querida amiga Catherine, gracias por su llamado telefónico y déjeme decirle lo siguiente y présteme mucha atención. Según estoy viendo acá a través de su carta astral, efectivamente usted está siendo víctima de un trabajo de brujería. Esto habitualmente se llama mal de tierra y el mal de tierra se hace a través de tierra de panteón o de cementerio revuelta con sal gruesa de mar y también, mi querida amiga, con baba de sapo muerto. Hay personas que lo hacen también con ceniza de flores marchitas de tumbas abandonadas como para reforzar, pero en el caso suyo, mi estimada hermana, lo han hecho con orín de gato negro. Esto es lo que le está originando a usted, primero, antes que todo, esos olvidos, esos lapsos en su memoria que obviamente la van a llevar a usted a una pronta internación, a tratamientos psicológicos, después tratamientos obviamente psiquiátricos. y los psiquiátricos ya van a ser con puros medicamentos, donde lamentablemente pues los desórdenes neuronales suyos se van a complicar mucho más. Mire, le voy a pedir que por favor se me quede ahí en línea y en dos minuticos voy a hablar con usted de fuera del aire. ¿Le parece bien?
5: Muy bien, muchas gracias y de verdad espero que esto me ayude porque ya estoy muy desesperada.
0: Fe en Dios, fe en usted y confianza en mí serán la clave para que tengas la llave del éxito. ¿Te parece bien, mi querida amiga Katherine?
5: Claro que sí. Gracias.
0: Gracias, amigos y hermanos. Recuerden que yo, el psíquico vidente Miguel, no he venido aquí a reemplazar a Dios. Yo no he venido aquí a reemplazar a su médico, pero sí estoy acá para brindarles una orientación, un consejo familiar, espiritual, social, una mano amiga. 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Y lo más importante, amigos y hermanos, y siempre lo digo en los programas, yo no cobro por mi trabajo, yo no cobro por mi ayuda. Hay muchos chamanes, hay muchos charlatanes que antes de iniciar un trabajo le dicen a usted es que tiene que consignar a $1,000, $2,000, $3,000, en fin, yo no. Simple y llanamente yo le pido unos materiales que ustedes tienen que comprar, que conseguir, para yo poder realizar los trabajos y las ritualizaciones para buscar una solución a su problema. Pero en esta vida nada es gratis, amigos y hermanos. ¿Qué pido yo a cambio? Simple y llanamente cuando usted sienta una mejoría en su salud, cuando usted sienta ya una prosperidad en su negocio, usted sienta una armonía en su hogar, me regalen un testimonio de agradecimiento. 661-866-1032, tengo por acá una nueva llamada, adelante, cuénteme, ¿qué le está pasando? Platíqueme, ¿cuál es su problema?
6: Soy Griselda Correa, yo nací el 7 de diciembre de 1987. Yo me comunico porque tengo en mi espalda una letra S, que yo me revisé porque empecé a sentir ardor y cuando me vi en el espejo, pues es como una quemada. Así como cuando marcan a los animales, así más o menos. Pues yo la verdad, para ser honesta, tengo mucho miedo porque mi mamá y mi abuela practican brujería y mi mamá pues desde hace un tiempo estaba molesta conmigo porque yo me casé con alguien que ella no había probado. Entonces a mí me da miedo que ella pues haya sido la que me provocó esto.
0: Griselda, amiga, gracias por su llamado telefónico. Dios me la bendiga. Y pues, Griselda, lamentablemente tengo que decirle que estás en lo cierto, que estás en lo correcto. Otros muchas veces hablamos de que se le sube el muerto, de que si usted es víctima de un trabajo que le echaron el ojo o que si tiene un salamiento. Y una de las características que se presentan cuando se le sube el muerto a una persona, sea hombre, sea mujer, sea niña, sea joven o sea un adulto mayor, siempre es que nos dejan alguna señal. Cuando se sube el muerto para lastimarnos, amanecemos con rasguños, con quemaduras o con este tipo de simbologías como la que usted me está diciendo que tiene o que se le presenta en su espalda. Efectivamente, su mamá está haciendo todo lo posible y lo va a seguir haciendo. ¿Para qué? Para que usted y su pareja tengan tantos, pero tantos problemas que lamentablemente van a terminar separados. Aquí veo a través de los cristales, mi estimada hermana, que hace unos meses atrás usted y su esposo tuvieron un conflicto muy grave porque usted descubrió que era a través de su celular que estaba chateando, que estaba hablando, estaba testeándose con otra mujer. ¿Es así o no es así?
6: Sí, maestro. Yo a raíz de eso tuve un problema muy fuerte con él y la verdad es que a partir de ese día pues las cosas cambiaron bastante. Pues bueno, se perdió la confianza sobre todo.
0: Exacto. Sin embargo, el amor entre ustedes dos ha sido tan fuerte, pero tan fuerte, que siguen tratando y usted le está echando ganas, tratando de perdonar con olvido. Pero usted, si bien ha perdonado, no ha olvidado. Mire, amiga mía, quédeseme ahí en línea, por favor, que ya le voy a decir qué vamos a hacer, pero fuera del aire, porque como estamos hablando de que la persona que le está haciendo el daño es de su vínculo familiar, directamente su mamá, pues obviamente es bastante complicado. Entonces es mejor hablarlo fuera del aire. ¿Le parece bien?
5: Sí, maestro.
0: Gracias a mi querida amiga por su llamado telefónico. 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Es un ritual exclusivo para los salamientos. El Quasmayán ya lo estoy poniendo en práctica para aquellos negocios que han fracasado, para aquellos negocios que están en quiebra, para aquellas personas que ven que el dinero no le rinde, que con una mano lo agarran y con la otra se le va como el agua, como el viento, como el humo, como el agua. Pues con el ritual del Quasmayán es la solución para toda esa clase de salamientos. 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Porque yo, a través de las cartas del tarot, a través de la acupuntura, a través de la aromaterapia, a través de la línea de su frente, del iris de su ojo, de la zarrosidad de su lengua, le digo cómo ha sido su pasado, cuál es su presente y cuál va a ser su futuro. 661-866-1032, 661-866-1032 es la línea psíquica habilitada 24 horas del día, los 7 días de la semana. 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Finalizamos por hoy. En el próximo programa estaremos interactuando. Gracias a todos ustedes. Que el Señor los bendiga.
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0: Pues, señores y señoras, damas y caballeros, niños y niñas, criaturas y criaturas, muy buenos días. Les saludamos hoy en este viernes, barbaridad de barbaridades. Saludo para todas las personas que le están dando duro en este momento. Y le invitamos para que se quede con nosotros como siempre. Y en este precioso momento, no preciso, precioso momento, nos vamos a ir directamente hasta donde se encuentra nuestro compañero, el Cora Galindo, como siempre, en nuestra cuadrilla de la semana. Hoy un poquito hacia el norte, platicamos con él y le damos la bienvenida, compañero Cora. Buenos días.
1: Buenos días, casi ya pegándole al mediodía, señoras y señores, amigos de El Gallito 1010 93.7. Acá estamos compartiendo ya con la gente trabajadora. Vicente, gracias por la invitación, gracias porque hacemos el momento especial de la hora del break a estos trabajadores que hoy estamos acompañándoles, hombres y mujeres. Y sabes que queremos agradecer, como siempre, a nuestros patrocinadores. Y el día de hoy quiero empezar con nuestros amigos, los abogados de Rodríguez and Associates, y hoy con la visita de la abogada Alexis. Pero para eso tenemos aquí a María, el equipo de las Marías, ¿verdad? Mari, pues a ver, preséntanos a la abogada para que salude a la audiencia y a toda la cuadrilla de trabajadores.
2: Sí, muy buenas tardes. Hoy trajimos a nuestra invitada especial, una de las favoritas de Rodríguez y Asociados.
1: ¡Bravo! ¡Sí, y señor! Las presento aquí.
3: Hola, soy Alexis Paredes, su abogada de Rodríguez y Asociados.
1: Queremos agradecerle que venga con nosotros y definitivamente es una experiencia nueva, diferente para usted, ¿no es así, Alexis? Y claro que está contenta y feliz de estar con todos ellos, ¿no?
3: Sí.
1: Definitivamente. Muy bien, Mari.
2: Sí, y siempre aquí recordándoles de que la abogada está aquí para contestar cualquier pregunta o duda que tengan y para recordarles que nuestras consultas son completamente gratis. 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Gracias, Cora.
1: Bien, gracias a ustedes, abogada. Bienvenida, disfrute de esta experiencia maravillosa. Amigos trabajadores, aquí está la abogada directamente de Rodríguez and Associates. Si tienen un caso, acuérdense que uno nunca sabe, ¿verdad?, de lo que puede ocurrir el día de mañana. Cualquier tipo de accidentes, cualquier caso criminal, lo que ustedes tengan, llévense la información. Y el saludo de la abogada Alexis está con nosotros. Siempre, definitivamente, claro que nosotros acá estamos muy contentos de recibir a todos nuestros patrocinadores y por eso ahora estamos acá precisamente con nuestros amigos de United Way y nos gustaría que nos hablaran acerca de las oportunidades de educación que tienen y de salud para toda nuestra gente. Hola, Abigail.
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1: Ustedes siempre pues dejan acá toda esta información por escrito a nuestra gente que visitamos, ¿no?
3: Sí, siempre está abierto para la comunidad y sabemos que mayoría del tiempo gente de nuestra comunidad está ocupa de estas estos servicios y todos son gratis para la comunidad.
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1: Gracias, Abigail. 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
1: Muy bien, muchas gracias. 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
1: 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Gracias, Cecilio. Gracias, Rubio. Y vamos con Juan Villalobos. Acá está uno de los gerentes que siempre nos acompaña. Viene por acá con el equipo de nuestros amigos de Alta One Federal Credit Union. Hola, Juan. Bienvenido. ¿Cómo estás?
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1: Muchas gracias, Juan, y vamos con Mireya de Spectrum. Claro que sí, distribuidora exclusiva de Spectrum y que sigue con los regalos especiales para nuestra gente trabajadora hoy, Mireya, ¿no es así?
7: Claro que sí, buenos días.
1: Buenos días.
7: Así que recuerden que si son clientes de Spectrum y no han reclamado lo que es su línea gratis, la pueden reclamar hoy mismo aquí con nosotros. Nada más nos da su nombre, su dirección y automáticamente le damos un teléfono Samsung pagado por todo un año con llamadas, internet y llamadas para México.
1: ¡Uy, qué bueno! Y pues no, yo veo que, no sé cómo le hacen, pero siempre dejas a muchos trabajadores bien contentos con un teléfono celular gratis. ¿Cómo es esto posible, pues?
7: Pues nada más danos tu nombre, tu dirección, te apuntamos y si calificas, automáticamente te llevas el teléfono hoy gratis por todo un año.
1: Ya vi que George Escalante también se registró, ¿él puede también?
7: Claro que sí, también le damos un teléfono a Georgie.
1: Muy bien, Mireya Warrior con nosotros. Y para finalizar tenemos acá ahora los oficiales de la Patrulla de Caminos de California, que como siempre nos acompañan. Y bueno, el día de hoy con el programa El Protector tenemos al oficial Martínez. Bienvenido, ¿cómo está, oficial?
8: Buenos días a todos, muy bien, gracias por tenernos aquí. Y entonces, como estamos platicando un programa protectores para servir la comunidad hispana, si es que tienen preguntas, por favor, arrímense, háganos preguntas, pero también tenemos mostrado aquí un asiento infantil, un monito, porque ya va a ser verano, los niños van a salir para la escuela, tal vez van a andar en las carreteras paseándose, pero queremos que si andan en sus viajes, aseguren que sus niños están asegurados bien en sus asientos infantiles.
1: Y este fin de semana largo de descanso para mucha gente también, el que no vayan a manejar si hay bebida alcohólica por ahí, ¿no? A la hora de manejar.
8: Claro que sí, es muy peligroso y por favor, hay varias formas donde puedes ir para lugares como el Uber, el Rideshare Taxi también, pero claro, seguro, por favor.
1: Muchas gracias a usted, oficial Martínez, y desde luego al programa de Torre de Cabra. Y con eso regresamos al estudio con Silo Román del Gallito, la que toca éxito.

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0: Barbaridades para sacar polvo, así como lo hace ya la gente donde está precisamente nuestro compañero el Jorge Galindo, que está disfrutando ya de los sagrados alimentos hoy viernes en la cuadrilla de la semana. Adelante, Cora.
1: Muchas gracias, Isidro. Aquí estamos nuevamente en el aire a través de el D10 AM 93.7. Claro que sí. Con un saludo a toda la gente de todo el condado de Kern y hasta donde llegamos hacia el norte de California. Desde los campos en el área entre Huasco y Shafter, aquí estamos. Ya llegó el grupo, ya llegaron los artistas también para poner a bailar a nuestra gente. Y nuevamente estamos acá ahora con nuestros amigos de Rodríguez en Associates. Y vamos de nueva cuenta a agradecer por acá la presencia de la abogada Alexis, que viene a compartir un ratito con la gente trabajadora. Mari, ¿cómo estás de nuevo? Bienvenida. Abogada, ¿cómo se siente en esta tardecita ya prácticamente con la gente que está trabajando y que pues supongo que es la primera experiencia, la primera vez que viene usted por acá para estar compartiendo con la gente que trabaja bajo el sol? ¿Cómo siente usted? ¿Cómo se siente?
2: Muy contenta y feliz que estar aquí.
1: Muy bien, eso es todo, Mari. Qué bonito, de verdad, que nos traigas por acá, pues el compartir con los abogados que en casos de valía están allí para defender de parte de Rodríguez en Associates.
3: Sí, así es. Y la abogada Alexis la trajimos aquí por primera vez. Es una de nuestras abogadas más nuevas en la oficina y el gusto que me da es que ella habla el idioma, habla el español, y la traje aquí para decir unas palabras de parte de nuestra oficina.
1: Por supuesto. A ver, entonces, muchas gracias por su presencia y pues vamos a compartir un momentito con ella a ver qué es lo que nos puede decir, abogada.
2: Pues hola, soy Alexis Paredes, su abogada de Rodríguez y Asociados. Es un gusto estar aquí el día de hoy y compartir información importante. Estamos aquí para ayudar a las personas en momentos difíciles, especialmente cuando se trata de accidentes y lesiones. 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Gracias.
1: Gracias a ustedes, gracias a usted, abogada, y a todo el equipo de Rodríguez en Asocios. Y bueno, vamos con Abigail nuevamente, porque muy importante lo que nosotros por acá recibimos para nuestra gente de apoyo, como es, por ejemplo, asistencia pública y cómo calificar, hablando de educación y hablando de salud. Abigail, bienvenida nuevamente.
4: Hola, sí, para la calificación de nuestros programas, mayoría del tiempo, como la asistencia de Rich, ocuparía su aviso de 15 días o 48 horas, comprobante de ingreso. Para asistencia de LEF, solamente dejándonos, llamándonos para preguntar para esos códigos, un correo electrónico disponible. Para la asistencia de taxis, que tenga todos sus documentos disponibles. 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Y para la de vivienda también tenemos un experto ahí en nuestra oficina que les puede responder todas las preguntas.
1: Qué padre, para nuestra gente especialmente que el día de hoy nos está acompañando tanto el equipo de los grupos que vienen siempre con nosotros, como también la gente que está escuchando y los trabajadores que reciben esta información de pronto, que no sabían que podían salir adelante en cualquier situación, problema que tengan. Están ahí ustedes en Unary Way, ¿verdad?
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1: Muy bien, gracias por la información y vamos ahora con Adriana Cisjones. Ricardo, esa promoción me gustó y hoy que traes plumas, traes por acá infinidad de regalitos para nuestra gente, hasta destapadores para las chelas, aunque este fin de semana no hay que manejar si va a haber celebración, brindis y toda la cosa. Vamos a dejar el micrófono para estar solamente en la radio. A ver, cuéntanos entonces, sigue la promoción, ¿verdad?
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1: Sí, así es. Para esta tarjeta es algo que nosotros hacemos específicamente para la cuadrilla. Si mira la tarjeta, se llama Crew Card, que es cuadrilla. Uh-huh. Es nomás para la gente de aquí, de las cuadrillas, que porque sabemos que mucha gente no tiene crédito, porque a lo mejor de donde venimos no tenemos la confianza en el banco, o nadie nos quiere dar crédito porque nunca hemos tenido crédito. Uh-huh. Esa tarjeta es especialmente para ellos, para comenzar el crédito fácil. Nomás ocupamos su talón de cheque, identificación y número de chequeo seguro.
2: Y toda la gente que está escuchando que trabaja en el campo también, igualmente, que digan, y claro, es fácil de comprobar que sí trabajan en el campo para recibir este apoyo, ¿no?
1: Así es, nomás que vengan y digan que vinieron porque oyeron en la cuadrilla que tenemos una tarjeta de crédito para ellos, y así le ayudamos.
2: Correcto, Juan, muchas gracias a todo el equipo y que vienen a acompañarnos aquí a compartir un ratito con la gente trabajadora. Bueno, queremos agradecer, obviamente, a Mireyas, que está trabajando duro, regalando todavía por acá celulares a la gente trabajadora del campo, de parte de Spectrum. Y tenemos acá al oficial Martínez para concluir esta transmisión, que él sigue apoyando a toda la gente también que el día de hoy está trabajando. ¿Y de qué manera? Bueno, pues dándole los consejos útiles para prevenir accidentes, para que no vayan a verse involucrados y de pronto pues que haya la integridad física pues comprometida. ¿Qué hay que hacer en caso de celebración, querido oficial?
3: Pues vamos en primer lugar a ser responsables, ¿verdad? Muchos van a descansar el lunes y si vamos a andar en las fiestas o vamos a andar tener unas bebidas, por favor, vamos a planear qué vamos a hacer este fin de semana, cómo vamos a llegar a su casa. Por favor, no manejen, no vale la pena. Pueden salir en un accidente fatal, pueden lastimar a otra persona, pero por favor, nada más sean responsables y tal vez un Uber o un taxi es lo más seguro, pues.
2: Siempre agradecidos con usted, oficial, por acompañarnos, y siempre lo han hecho también de parte del programa El Protector para alertar a nuestra gente y que no se involucren innecesariamente en esos accidentes que de pronto acaban con su récord y acaban también en la cárcel.
3: Sí, en la cárcel, las multas, las licencias las suspenden, muchos trabajos ocupan licencia, ya no pagar trabajo, todo eso es importante. Las multas, estamos hablando casi 10, 15 mil dólares por un DUI, pero lo más peligroso es la cárcel y la muerte, pues.
2: Gracias, oficial, y con esto regresamos al estudio en El Gallito con Isidro Román.

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0: Los besos de fuego. Continuamos con más. Hola, ¿qué tal? Buenas tardes. Saludo para toda la gente. Bueno, son días todavía. Usted que está saboreando sus sagrados alimentos. ¡Provechito del bueno! Nosotros estamos de retacha ya con el Cora Galindo, directamente desde donde está la cuadrilla de la semana. Compañero Cora, adelante.
1: Muchas gracias. ¿Qué tal, mi gente del gallito? Acá andamos, Isidro, como sabes, pasándola bien a gusto. Y hoy, con esta agrupación norteña, Los Desvelados, están acá haciendo bailar a la gente, cantando. Tenemos a la abogada Alexis de Rodríguez de las 12 bailando con todos, hombres y mujeres. Qué bonito, de verdad, la pasamos por acá. Yo sé que ustedes dirán, ¿cuándo podremos ver eso? Bueno, pues a través de la pantalla de su teléfono, porque pasamos de nuestras páginas del Gallito y de Radio Lobo lo que aquí estamos viviendo. Yo ahorita estaba bailando, no hombre, vaya que me cansé, pero bueno, esto es alegría, esto es ambiente bonito. 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Además, el programa El Protector de la Patrulla de Caminos de California. Y de verdad que, queridos amigos, están muy agradecidos con todos ellos, que además de venir a brindar apoyo, también traen regalos y aparte se ponen a gozar y a bailar con nuestra gente trabajadora, hombres y mujeres que merecen esto y mucho más. Y así es como concluimos una cuadrilla más, otra experiencia, otra historia para agregar a los 37 años, 37 aniversario de estar trayendo el ambiente a nuestra gente trabajadora, además del saludo, el alimento y regalos. Continuamos, llegamos ahora hasta el estudio con Isidro Román del Gallito, la que toca éxito.

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